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2: 9 de la noche, 16 minutos.

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0: Fuerte los aplausos para Armonía 10. Muchas gracias, muchachos.
1: Gracias a la única.
0: La Universidad de la Cumbia, gracias.
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De Tambo Grande, reciban el cordial saludo en el amor de nuestro Dios Todopoderoso. Invertir en nuestra salud jamás será un gasto innecesario. La salud es primordial. Este es el primer paso para evitar enfermedades crónicas e incluso el cáncer. Detectar a tiempo las enfermedades y a cualquier edad es muy importante. Los miomas uterinos son muy peligrosos. Estos tumores están presentes tanto en mujeres fértiles como en infértiles. Sin embargo, el 80% de los casos de infertilidad por factor uterino se debe a la aparición de miomas que afectan la cavidad uterina. Los miomas uterinos pueden ocasionarse por origen hormonal o por predisposición genética. Se presentan con más frecuencia después de los 30 años de edad y sobre todo si no se ha presentado embarazo alguno. Damas, madre de familia, tengan en cuenta estos síntomas más importantes. El trastorno del sangrado menstrual, dolor pélvico, sensación y presión en el estómago, micción frecuente, estreñimiento, dolor durante la relación sexual, aumento del volumen del abdomen, dificultad para el embarazo. Estos son uno de los principales síntomas. Aproximadamente en la mitad de los casos, los miomas uterinos no presentan síntomas y en el resto de los pacientes estos suelen ser muy variables dependiendo de la localización, el tamaño y la dirección de crecimiento del tumor. Recuerde usted, puede prevenir estos tumores uterinos. Tenga una alimentación sana, tenga un peso adecuado y practique ejercicio físico. Y sobre todo, hay que realizar su chequeo médico ginecológico cada año. Con ello, se busca posibles lesiones que pueden con el tiempo convertirse en precancerosas asociadas al cáncer de cuello uterino. Es muy valioso consumir alimentos lo más naturales posible, desechando todo aquello que contenga conservantes o saborizantes artificiales. Evitar el consumo de comida chatarra. 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

Muy buenos días con todos nuestros oyentes de Radio Frecuencia 100 y de Radio La Mejor. Hoy estamos viernes 8 de mayo del año 2026. Los acompaña como siempre Arnold Nima Berechi. Para hoy tenemos mucha información de carácter local, regional y nacional. Le damos la cordial bienvenida al programa Pulso Ciudadano.

No existen pruebas fehacientes de fraude. El defensor del pueblo, Josué Gutiérrez, admite que se registraron hechos irregulares y no fue correcta la coordinación entre el Jurado Nacional de Elecciones y la OMPE. Y a mediados de mayo, resultados se darán a conocer los resultados oficiales, es decir, la próxima semana. Luego de un mes, por fin se darán a conocer los resultados oficiales. Y el ex jefe de la OMPE, Piero Corbeto, se defiende. Yo siempre he dicho la verdad.

Y en Sullana confirman 10 casos de virus ¿qué? 10 casos, se confirman 10 casos.

y más de 400 escolares estudian en hornos, ambientes de la institución educativa San Martín de Porres, permanecen inhabilitados por riesgo estructural. Exigen al gobierno regional asumir la reconstrucción del plantel. Y Piura lidera exportación de limón. El 76.7% de las exportaciones salen de Piura. Increíble, pero cierto, caen 4 menores en pleno robo de moto. Serenazgo de Castilla los detecta cuando en una mototaxi remolcaban otro vehículo menor. Y los adolescentes, los menores de edad, la estadística está aumentando. Menores de edad incursionan en el mundo de la delincuencia. Y en Sullana la situación se pone más delicada, más insegura. Sicarios en moto le quitan la vida a tiros a un comerciante.

y uno de los procesados en el crimen de la pediatra Minoska realizó movimientos bancarios sospechosos. Hoy se realizará el cuarto día de audiencia consecutivo. Son 4 días continuos que se desarrolla la audiencia en donde el fiscal está solicitando prisión preventiva.

Y sigue el festín en alquilar camionetas para la municipalidad distrital de Tambo Grande. Ya parece que unidades móviles en el municipio ya no quedan buenas. Ya no hay unidades en buenas condiciones y solo se han dedicado a alquilar camionetas para las diversas áreas y también para los regidores, para que cumplan su función fiscalizadora. Todas las facilidades, pero no hay resultados.

0: Bien, vamos al desarrollo de nuestras principales notas informativas, pero también les damos a conocer a nuestros oyentes que nuestro hilo telefónico 9691-555-29 está habilitado. Usted puede llamar, usted puede comunicarse con nosotros desde su jurisdicción para que informe lo que sucede en su zona. 9691-555-29.
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0: Y el defensor del pueblo, Josué Gutiérrez, señaló de acuerdo a los reportes recibidos en el día de las coordinaciones con miembros de observadores y de la presencia activa del Ministerio Público, concluyen que no existen pruebas fehacientes del fraude electoral. Podemos repetir esta conclusión. No existen pruebas fehacientes de fraude procesal. Sin embargo, sí cuestionamientos a hechos irregulares en la cual era evidente que participaron activamente y de manera pasiva representantes del sistema electoral como de la Oficina Nacional de Procesos Electorales y del Jurado Nacional de Elecciones. Así lo señaló el defensor del pueblo durante la conferencia de prensa, donde presentó un informe de evaluación de las elecciones generales 2026 tras los problemas logísticos que se registraron en los comicios del pasado 12 de abril. Gutiérrez también dio a conocer que existe un marcado desconocimiento de las competencias funcionales por parte de algunos funcionarios del Jurado Nacional de Elecciones y de la OMPE en los locales de votación. No hubo una correcta y fluida coordinación entre funcionarios del Jurado Nacional de Elecciones y de la Oficina Nacional de Procesos Electorales. El defensor del pueblo también se pronunció sobre los cuestionamientos a las actas de la serie 09000. Aseguró que estas son válidas y están sustentadas por el padrón electoral. El defensor del pueblo cuestiona coordinación entre el jurado y la OMPE, pero en su informe señala que no existen pruebas fehacientes de fraude. No hay pruebas contundentes. No hay pruebas fehacientes, determinantes, para que se hable de fraude. Son las 7 de la mañana con 14 minutos, 7 con 14 minutos. Había una comunicación del señor Walter Bereche, que se estaba comunicando con nosotros, decirle a nuestros oyentes que nuestro hilo telefónico está habilitado. Usted puede llamar o se puede comunicar para que informe lo siguiente, lo que crea conveniente, ¿no? De una forma responsable. Y nuestro amigo Kleiber Márquez nos escribe un mensaje. Hace una invitación a todo el pueblo de Tambo Grande y Caseríos a una reunión política del partido Juntos por el Perú que se llevará a cabo el día sábado 9 de mayo a horas 10 de la mañana, lugar Avenida Ignacio Schaeffer, transversal con Cusco, punto de referencia, negocios generales, el Chanchamayino. Aquí se va a desarrollar una reunión para formar el comité general del partido Juntos por el Perú. Son las 7 de la mañana con 16 minutos en todo el país. Recuerden que las elecciones para elegir a nuestro presidente de la República, a los representantes de la Cámara de Diputados, senadores y también a los señores del Parlamento Andino se desarrolló, ya pasó el 12 de abril. Y hasta ahora no hay datos oficiales quienes confirmen quién pasa a la segunda vuelta, quién va a acompañar a Keiko Fujimori. A mediados de mayo es posible, es decir, la próxima semana, es luego de un mes de las elecciones, es posible que ya se conozcan los resultados oficiales de la elección presidencial correspondiente a las elecciones generales del 2026. Tenemos una comunicación, Kleiber Márquez está en línea. Kleiber, buenos días, te escuchamos.
2: ¿Qué tal, amigo Arnold? Muy buenos días de Dios. Primeramente, para agradecer a Dios Todopoderoso por esta mañana maravillosa que nos está regalando. Y a la misma vez, muy lamentable también de los organismos electorales, que muchos están en la demora de dar los resultados oficiales al 100%, quien pasa la segunda vuelta. Pero sin embargo, pues, nuestro compañero Roberto Sánchez sigue en esa línea, con esa cantidad de votos a la segunda vuelta, ¿no? Siempre le lleva esa diferencia al otro contrincante de 24,000 y pico de votos todavía, ¿cierto? Pero seguimos trabajando en esa política a la segunda vuelta. Aquí hago la invitación a todo el pueblo de Tambo Grande y sus caseríos, ¿no?, a una reunión para mañana sábado 9 de mayo a las 10 de la mañana en el local de el Girón Ignacia Schaeffer con la avenida Cusco, punto de referencia donde el compañero Oseas Villasana, el negocio general es el Chachamayero. Ahí están todos invitados para formar el comando campaña de Juntos por el Perú rumbo a la segunda vuelta del 7 de junio.
0: Bien, muchas gracias, señor Kleiber, por compartir esta información. Buenos días.
2: Buenos días, Arnold. Gracias también por darme este espacio en tu programa.
0: Bien, y mañana se va a desarrollar esta importante reunión a las 10 de la mañana en el lugar, en el lugar de negocios generales, el Chanchamayino, sábado 9 de mayo, horas 10 de la mañana. Como les estaba comentando sobre la demora para que los entes electorales brinden los resultados oficiales, se ha dado a conocer que la próxima semana ya los resultados estarían listos. Así lo informó el Jurado Nacional de Elecciones en un comunicado donde también se dio a conocer que hasta ayer se cumplió la fecha límite para que los 60 jurados electorales especiales distribuidos a nivel nacional hayan culminado las audiencias de recuento de votos de las actas observadas. Según detalló el secretario general del Jurado Nacional de Elecciones, Jessica Clavijo Chipoco, los resultados obtenidos en estas audiencias servirán para la proclamación oficial de los resultados presidenciales. Asimismo, el funcionario señaló que el pleno del organismo electoral continuará atendiendo las apelaciones relacionadas con resoluciones emitidas en primera instancia como parte del proceso de fiscalización y de validación electoral. El Jurado Nacional de Elecciones sostuvo que estas acciones buscan garantizar la autenticidad, transparencia y legitimidad del sistema democrático en el Perú. Mientras tanto, se tiene previsto una auditoría a la primera vuelta electoral. Ya el Jurado Nacional de Elecciones se ha pronunciado la próxima semana, luego de más de 30 días, más de un mes, por fin se van a conocer los resultados. La próxima semana. Es cierto que Roberto Sánchez le lleva una diferencia de más de 25,000 votos a Rafael López Aliaga. Y todo apunta que Sánchez sería el rival de Keiko Fujimori para la segunda vuelta del 7 de junio.

y nos envían un mensaje. Félix Encalada nos envía un mensaje. Por favor, señores de la municipalidad de Tambo Grande, recoger la basura en el cruce Tambo Grande a Sullana. Más de una semana que no recogen la basura. Otra denuncia ciudadana contra el área, la sugerencia de limpieza. No se está recogiendo los residuos sólidos en el cruce Tambo Grande Sullana, referencia al tambo. No se está recogiendo la basura. ¿Qué está pasando? ¿Qué está pasando con la municipalidad? ¿Por qué no se recoge oportunamente la basura? ¿Por qué no se recoge? ¿No hay personal? ¿Las motofurgonetas no sirven? ¿Por qué? ¿Por qué esta dejadez? ¿Por qué no se recoge la basura en diversos puntos de la ciudad? No solo en el cruce Tambo Grande, sino en varios puntos del casco urbano.

0: o comentarios, comunícate al 969-155529. 969-155529.
1: Y el ex jefe de la Oficina Nacional de Procesos Electorales, Piero Corbeto, fue tajante en señalar que él nunca ha dado información falsa al Jurado Nacional de Elecciones sobre el proceso electoral del 12 de abril, tal como lo indicó el titular del Jurado Nacional de Elecciones, Roberto Borneo. Nosotros trabajamos en la OMPE de manera muy profesionalmente, con todo el equipo, para que las cosas salgan bien. Hubo un problema, sí, pero eso no quiere decir que nosotros no hayamos asegurado todo. Había planes de contingencia, hubo un trabajo para modular cualquier problema que haya podido suscitarse, pero yo en ningún momento he mentido, yo siempre he dicho la verdad, manifestó Piero Corbeto. Corbeto reconoció que hubo problemas, pero tenían planes de contingencia para llevar a cabo el proceso electoral. La Junta Nacional de Justicia, ente que tiene a cargo la elección y designación del jefe de la OMPE, ya inició proceso disciplinario. Aquí lo van al señor Corbeto, lo van a destituir. Y hoy hay un jefe de la OMPE interino, ya en las próximas semanas se sabrá quién será el nuevo jefe de este ente electoral. Esperemos que la persona que se designe sea una persona, un profesional que haga bien su trabajo, que haga bien. Siempre cuando hay procesos electorales, siempre se desarrolle de la mejor manera, de una manera transparente, y donde la gente salga contenta de ir a las urnas y de emitir su voto. Queremos una persona en la OMPE que cumpla los requisitos, que haga un trabajo extraordinario.

7 de la mañana con 27 minutos en todo el país. Aunque la Dirección Regional de Salud aún no reporta los casos a nivel regional, la Dirección Subregional de Salud Luciano Castillo Colona confirmó 2 brotes del virus Coxsackie, conocido como enfermedad de las manos, pies y boca, en instituciones educativas iniciales de Sullana y Bellavista. Especialistas advierten que el mayor riesgo de transmisión ocurre cuando la primera semana de la enfermedad, en la primera semana, es contagioso. De acuerdo con el director de intervención sanitaria de la subregión Luciano Castillo Colona, Gardi Tarrillo Feria, desde el 16 al 28 de abril del 2026 se han reportado 2 brotes en instituciones educativas públicas de nivel inicial, en un total de 10 casos, 4 niñas y 6 niños en los distritos de Sullana y Bellavista. Asimismo, se ha recibido la notificación de un caso adicional en otra institución educativa, actualmente en investigación. A la fecha, no se han reportado casos graves, hospitalizaciones ni fallecidos. En ese sentido, el especialista en salud pública Julio Barrena Dioses advirtió sobre la rápida propagación del virus en centros educativos y guarderías debido a su alta capacidad de contagio mediante contacto directo, vía aérea y fecal oral. Tiene la posibilidad de producir una epidemia debido a la facilidad de transmisión de persona a persona, principalmente por contacto directo, vía aérea y especialmente por la vía fecal oral, sostuvo Barrena. Del mismo modo, indicó que la enfermedad se presenta generalmente en verano y otoño en forma de brotes y afectando a niños pequeños entre 6 y 4 años. El periodo de incubación antes de presentar los síntomas y signos oscila entre 4 y 6 días. El especialista explicó además que el mayor riesgo de transmisión ocurre cuando la primera semana de la enfermedad. Entre los síntomas más frecuentes figuran fiebre, llagas en la boca y erupción con manchas, ampollas o vesículas en manos, pies y pliegues glúteos. El galeno, el médico, aclaró también que no existe tratamiento específico. Por lo tanto, las medidas médicas se enfocan en aliviar molestias y evitar la deshidratación. El mayor riesgo de transmisión ocurre durante la primera semana de la enfermedad. Luego de ello, la mayoría de personas mejora por sí sola. Suele ser una enfermedad benigna, pero muy contagiosa y de rápida propagación en escuelas y guarderías infantiles. Y en Sullana ya se han confirmado 10 casos de virus Coxsackie, conocido como la enfermedad de las manos, pies y boca. 6 niños y 4 niñas de colegios públicos de Sullana han sido los afectados por esta enfermedad que afecta a niños de 6 y 4 años. Esta enfermedad más conocida como la enfermedad de manos, pies y boca a nivel nacional, también

Ya hay algunas regiones en donde se han confirmado algunos casos. Y preocupa porque ataca a los niños. Es un virus que no tiene un tratamiento ya reglamentado, sino que cuando se detectan los síntomas, el médico, el profesional de la salud, brinda tratamiento para aliviar las molestias y evitar la deshidratación, nada más. El mayor riesgo de transmisión ocurre durante la primera semana de la enfermedad. Luego, la mayoría de personas mejora por sí sola. Tiene la posibilidad de llegar a producir una epidemia. Esperemos que no llegue a ese extremo, que no llegue a esa parte, ¿no? Que no llegue a que se convierta en una epidemia. Así como tuvimos el COVID-19, ¿quién no recuerda? ¿Quién no recuerda esta epidemia? Fallecieron muchos peruanos, muchísimos peruanos por esta delicada pandemia. También a nivel de todo el mundo, también muchos ciudadanos dejaron de existir por el COVID-19.

otro dato que queremos compartir sobre lo que, sobre estos casos que han sido confirmados en Sullana sobre la enfermedad conocida como manos, pies y boca. Las aulas de las instituciones educativas que reportan casos se encuentran en cuarentena como medida preventiva para evitar la propagación de la enfermedad. Los pacientes presentan cuadros clínicos leves con fiebre mayor a los 38 grados.

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1: 7:37 a.m. 7:37 en todo el país y nos hacen llegar un mensaje el número 949-833-401. Arnold, buen día. Quiero hacer una denuncia pública acá en Tejedores por la posta médica. Han construido un rompemuelle y a los costados hay unas tremendas piedras. Yo no sé si el alcalde tendrá conocimiento de eso. Esto en Tejedores. En Tejedores señalan que se ha construido, han acondicionado un rompemuelles para un reductor de velocidad, si se les conoce técnicamente, pero al costado hay unas tremendas piedras. Se espera la intervención del municipio del centro poblado Tejedores.

0: Continuamos con más información, continuamos con más noticias aquí en el programa Pulso Ciudadano. Y Piura volvió a consolidarse como la principal región exportadora de limón en el año 2025. Tras registrar ventas al exterior por 33 millones de dólares, esta cifra representa el 76.7% de las exportaciones nacionales en este cultivo, cuyo valor total superó los 42.6 millones de dólares, según reporte de la Dirección Regional de Agricultura de Piura. El informe también evidencia el crecimiento sostenido del limón en la región durante los últimos años. En el año 2021, las exportaciones alcanzaron los 12 millones de dólares. En el 2022, ascendió a 21 millones de dólares. En el 2023, llegaron a 27. En el 2024, superaron los 32 millones de dólares. A nivel nacional, Piura conserva una amplia ventaja frente a otras regiones exportadoras de limón. Lambayeque, la región Lambayeque, ocupa el segundo lugar con una participación del 16%, seguida de Ica, Lima y Ancas. Piura lidera exportación de limón. Las exportaciones desde el 2021 están creciendo. Están creciendo 2021, 2022, 2023, 2024 y 2025. El crecimiento es sostenido, es de menor a mayor. Pero esto es una noticia positiva, desde luego. Pero si vamos a los productores de limón acá en San Lorenzo, ellos venden el limón. Ganan cuando hay escasez y siempre en el mercado el precio está barato. La bolsa a veces está 10 soles, 20 soles, 30 soles. Pero también hay ocasiones, hay antecedentes recientemente que la bolsa llegó hasta 600 soles por la escasez que hubo luego de el periodo lluvioso. Se da a conocer que el limón está creciendo, que las exportaciones en limón están creciendo, pero el bolsillo del productor limonero sigue igual, ¿no? Por ejemplo, Elmer Viera nos envía fotografías. En estos instantes tiene bastante limón, limón de exportación. ¿Cuál es el precio, Elmer Viera, de limón actualmente? Usted que es un agricultor de este rubro de limón, ¿cuál es el precio del saco de limón? ¿Cuál es el precio? Tenemos otro, por favor, señor Elmer Viera, que nos esté escuchando, el precio actual. Tenemos una comunicación. Aló, buenos días.
1: Buenos días, Arnold.
0: Sí, ¿con quién hablamos?
1: Con José Santos Elías Montero, desde Mancocapac.
0: Adelante, lo escuchamos.
1: Bien, quiero hacer la invitación a todos los agricultores que cultivan mango de exportación, ya sea Ken o Mango Ewar, a la reunión que se va a realizar el día lunes 11 del presente mes, a horas 9:30 de la mañana, en el frente de la capilla Señor Cautivo de Mecocapa. Esta invitación va para todos los agricultores que cultivan mango, como es Mecocapa, San Pedro y San José del Chira. Esta invitación está a cargo del ingeniero Alejandro Valle Mendoza, de SENASA. Es muy importante, queridos hermanos agricultores, reunirnos para así formarnos y todos acordar sobre la formación de COSAGRE. Están todos invitados.
0: Bien, muy bien. Esta reunión la realiza SENASA. Se va a desarrollar el día lunes. ¿A qué horas y en qué lugar, amigo?
1: A las 9:30 de la mañana, en el frente de la capilla del Señor Cautivo de Mancocapa.
0: Muy bien, muchas gracias, buenos días. Gracias.

Bien, estábamos hablando sobre la exportación de limón que viene creciendo y esperemos que ese crecimiento redunde también en el bolsillo de los productores de limón en San Lorenzo y en toda la región.

0: Bien, Elmer Riviera, desde las Mercedes de Pedregal, buenos días, te escuchamos.
1: ¿Qué tal, amigo Arnold? Buenos días a todos sus oyentes, con la bendición del Todopoderoso en este grandioso día de hoy, ya viernes, despidiendo o antesala al fin de semana, digamos así, Arnold. Algo bueno, yo felicito a los amigos agricultores, productores de Limón, del Valle de San Lorenzo y de toda la región Piura, en la cual nos ubican en un buen sitial. Pero aquí, mi amigo Arnold, pidiera al gobierno central, al gobierno regional, el apoyo más al agricultor. Estamos ocupando un sitio muy importante en las exportaciones de limón, pero en los precios de los fertilizantes no hay un control. Hoy ha subido demasiado el precio de los fertilizantes, el precio del combustible, que también nos perjudica bastante a nosotros los agricultores porque utilizamos maquinaria que consume combustible en las aplicaciones, en el riego, en fin. Pero yo quisiera también aquí aportar que anuncia un paro. Este paro, yo creo que todos los agricultores debemos ponernos de pie. Una vez más reitero a las autoridades, como es la Junta de Usuarios, comisiones, coordinar con todos los agricultores. Aquí es un trabajo de todos nosotros los agricultores, porque hoy por hoy el precio del limón en el mercado nacional está bajo. El lunes empezó con 50 soles y hoy está ya en 25 y algunos por ahí lo pagan en 30 soles. Es decir, va de bajada el precio en el mercado nacional. Pero para poder exportar limón también se requiere de bastante trabajo minucioso en el limón. Los fertilizantes para poder exportar limón son demasiado caros. Pero el agricultor se esfuerza. Nosotros nos esforzamos tanto que lo logramos. Nosotros exportamos, vendemos a empresas que sí lo exportan, pero es poco el ingreso a nosotros los agricultores, casi nada.
0: Por eso, amigo Viera, te decía que está bien que Piura lidere, Piura esté en primer lugar en exportación de limón. Es una noticia positiva, pero ese crecimiento no redunda en la mejora económica del productor, del hombre que
1: Pero fíjate,
0: produce.
1: nosotros estamos en agricultores, estamos capacitados para producir este limón de exportación. También influye aquí en lo que es los precios para de los insumos que nos ayudan a nosotros tener calidad en la producción, más que todo. Para que, bueno, ya está, el primer paso está dado ya, que ocupamos un sitial importante, pero aquí el gobierno tiene que poner de su parte para que nosotros también los agricultores nos quede algo en el bolsillo.
0: Bien, muchas gracias, buenos días. Bien, fueron las declaraciones de Elmer Viera, en donde nos informa y siempre lo he mencionado. Esta noticia, tanto en el limón como el mango, siempre escuchábamos las exportaciones crecieron. Es buena noticia para la economía, pero si le preguntamos a los productores, al productor de mango, al productor de limón, cómo está el precio, van a decir por los suelos. No logramos la rentabilidad que planificamos, porque el agricultor, tanto manguero como limonero, cuando se proyecta, hace una inversión, dedica tiempo, recursos. Y al momento de cosechar, con la justa recupera la inversión. Y el otro tema que nos ha dado a conocer es los fertilizantes. Los fertilizantes han aumentado de precio. Según me comentan, que cuando los agricultores le preguntan a los propietarios de los agrocentros, señalan, no, por la guerra entre Estados Unidos e Irán, Estados Unidos e Irán, por eso el precio está por las nubes. Pero ya ha pasado mucho tiempo que el precio se ha elevado, los productos se han elevado de los fertilizantes, y eso es otro factor, otro factor. Ahora, como también decía Elmer Vier, el precio 20, 25 soles el saco de limón, un precio muy, muy bajo. 7 de la mañana con 49 minutos. Bien, tenemos otra comunicación. Jaime Gallo está en línea. Jaime, buenos días, te escuchamos.
2: Buenos días, amigo Eduardo. Buenos días a todos los radioescuchas de tu prestigioso programa. Quisiera comentar con respecto al tema de limón, ¿no? Lo que se está diciendo. Es que precisar algo ahí, un detalle importante. Piura lidera la exportación de limón, pero de variedad Tahití. O sea, es una nueva variedad de limón de tamaño regular, más grande que el limón sutil, y muy afectado en el mercado internacional. Entonces, este es el tema que hay que diferenciar, ¿no? Nosotros en San Lorenzo, en la región Piura, la mayoría de nuestro cultivo de limón es limón sutil, de cáscara fina, que tiene bastante jugo y su sabor es ácido. Entonces, existe también la variedad de limón sutil mejorado, que es mejor tamaño, más brillo, pero también existe el limón Tahití, que es un limón mucho más grande en tamaño. El sabor no es ácido, es agridulce. Entonces, esta fruta es cotizada en el mercado internacional. Entonces, hay que diferenciar estos temas para poder emitir una información. No he visto, sí he visto esa información, que es importante. Entonces, eso nos indica que la tendencia a mejorar en el tema de cultivo de limón es con esta variedad, ¿no? Lo que es el limón Tahití. Pero el mercado local, que es el mercado nacional, definitivamente que predomina y que tiene mayor afectación. Y para nosotros uno de los mejores es el limón sutil, el de cáscara fina. Entonces hay que diferenciar, y ahí los precios también, ¿no? Por ejemplo, como decía el amigo Viera, ¿no? El precio ahorita 25, 30 soles, hasta 35, depende de la calidad. Y cuando hablamos de calidad, hablamos de tamaño, color y uniformidad, ¿no? Entonces, nosotros los pequeños productores tenemos que primero asociarnos en ya sea asociaciones y cooperativas del cultivo de limón. Segundo, para poder tener mejor rentabilidad en la comercialización. Y tercero, en algún momento la exportación, porque...
0: Señor Gallo, ¿y cuántas hectáreas en San Lorenzo hay de mango, de limón sutil? Y también, ¿cuántas hectáreas hay de limón Tahití?
2: Bueno, el promedio, el rango, la información extraoficial, porque no hay una data exacta, estamos alrededor de los 8.000 hectáreas, ¿no? Entonces, igual, esa área es considerable, ¿no? Por eso que también con tendencia a subir. ¿Por qué los empresarios, los que tienen fondos, siguen cultivando el limón? Porque para ellos es rentable, ¿no? Porque bajan costos con la tecnología, volúmenes grandes, y cultivan esta variedad que les digo, que es el Tahití, que hoy día, en este momento, está teniendo muy buena aceptación, sobre todo en el mercado exterior. Entonces el precio va a subir, no sube siempre. Toda fruta de exportación siempre tiene un plus, tiene un precio más que el mercado nacional. Entonces, ahí hay que trabajar mucho para poder mejorar, ¿no? En la técnica, la inversión. Por supuesto que hoy en día el tema de los fertilizantes nos afecta el bolsillo y la inversión en campo nos limita. Entonces, en cambio, los que tienen la inversión, pues ellos no tienen problemas, invierten y sacan calidad, ¿no? Entonces, al sacar calidad obtienen mejores precios. Entonces, ahí ese es un tema que hay que saber diferenciar.
0: Bien. Muchas gracias, señor Gallo, por su información, por su aporte.
2: Gracias.
0: Y, bueno, el limón sutil es el que tiene San Lorenzo. Hay otra variedad que tiene bastante demanda, como el limón Tahití. Esperemos que en San Lorenzo se tomen las medidas del caso, se pueda revertir de sutil a Tahití. Ya depende del productor, pero también cuando se satura todo un mercado de una variedad, luego el precio va a bajar, ¿no? Tal como ha sucedido en San Lorenzo, solo nos dedicamos al mango, que en exportación, y en algunos casos se satura el mercado porque la exportación primero sale en Ecuador, luego Brasil y luego Perú. Y también siempre escuchamos la diversificación de cultivos. La diversificación, si un año, dos años en una parcela, o un productor o un agricultor le va mal, ya hay que hay que pensar en otro producto alternativo. 7:54 minutos.

0: 7 de la mañana, 7 con 55 minutos
1: en todo el país. Y en la presentación de nuestros titulares manifestaba el festín de contrataciones de camionetas en el municipio. También nos hemos enterado que hay algunas camionetas que ya vienen siendo dadas de baja, que las camionetas ya no dan para más, me imagino por su vida útil, por su periodo de trabajo. Y hay un festín de alquiler de camionetas. Hace pocas semanas también informamos sobre el municipio había convocado una licitación para que empresas que se dedican a este rubro de alquilar camionetas participen de un proceso para alquilar una camioneta para uso exclusivo de los regidores, para que cumplan su función fiscalizadora dentro de las normas que se han modificado y que los regidores tienen estos beneficios. Antes el regidor con su dieta, antes eran 1.300, luego el gobierno les aumentó a 3.000 soles las dietas de los regidores, y con este presupuesto, con estas dietas, el regidor tenía que ir a fiscalizar. Pero acá conocemos que no fiscalizan. Las normas cambiaron y el gobierno dijo que el municipio tiene que darle las facilidades para que fiscalicen. Entonces la gestión actual lanzó una convocatoria de 6, 7 meses para alquilar una camioneta pagando 80.000, 90.000 nuevos soles. Esta camioneta destinada para los regidores. Esto ya es el colmo, pero así lo dice la ley. Vemos que tenemos 11 regidores, ninguno fiscaliza. No hay denuncias, o de repente todo está bien, o de repente no hay nada que fiscalizar, o de repente todo marcha bien. Se pagó, se licitó ese proceso, se desarrolló a cabo una camioneta exclusivamente para los regidores. Luego, la Municipalidad de Tambo Grande ha convocado un proceso, un concurso que ha iniciado el 29 de abril y el otorgamiento de la buena pro sería el 12 de mayo a las 8:30 de la mañana. El otorgamiento de la buena pro para alquilar tres camionetas, una para la Oficina General de Secretaría y Gestión Documentaria, una camioneta para la subunidad de atención primaria infancia, una camioneta, y para la Gerencia de Administración Tributaria, una camioneta. Es decir, tres camionetas para que estén al servicio de estas áreas. Bueno, sí. ¿Por qué se alquilan camionetas? ¿No es más rentable comprar unidades móviles que estén al servicio de los funcionarios? Porque una camioneta, por ejemplo, la camioneta que le han comprado a los que les han alquilado para los regidores, el proveedor cobra 8.000 soles mensuales, 7.500, 8.000 soles mensuales a todo costo. Es decir, el proveedor lleva la camioneta, pone el conductor, la gasolina, y la municipalidad le cancela mensualmente. Eso es para los regidores. Ahora la municipalidad ha lanzado la convocatoria, porque la buena pro se entrega el 12 de mayo para alquilar tres camionetas. Pero no es factible mejor comprar las camionetas que van a quedar para las siguientes gestiones municipales, que van a quedar para el pueblo de Tambo Grande? ¿Por qué siempre alquilar? Hay un festín en el alquiler de camionetas. Un festín. No hay plata para otras necesidades. No hay plata para obras, pero sí hay plata para alquilar camionetas. Bueno, merecen una nota informativa en redes sociales. En el transcurso de los días la vamos a publicar. No hay tiempo para más. Regresamos el día de mañana. Perdón, el día lunes. El día lunes con más información. Buenos días.
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días, ya no siente dolor. Como les digo, señores, los huesos hay que saberlo tratar. ¿Sí? Y esta joven llorando me dijo: Señor, después que he gastado mucho dinero, aquí me he curado, en 2 meses. Y eso es importante, amigos, los tratamientos, porque son efectivos. Muchas de las veces hay personas, por desconocimiento, ignorancia, dicen, es caro esos productos. No, no, no, no es caro. Caro es cuando usted gasta ya 20, 30, 40 soles en un lago, te vas a otro lado, no te hace nada eso, te vas a otro lado. Y a las finales, sacas tu cuenta, gastas 1,000, 2,000 soles y sigues con la enfermedad, volviéndose más crónico, más dolor. Por eso es importante, madre de familia, usted debe cuidar su salud con la buena alimentación, no consumir exceso de sal, exceso de caballa salada, no consumir exceso de gaseosas, exceso de comidas chatarras, exceso de arroz, porque eso nos lleva, amigos, a las enfermedades óseas, a las enfermedades de los huesos. Esta señora, que también nos ha visitado de la Greda, recién nos ha visitado el día de anteayer, miércoles, y me dice, amigo biólogo, siempre escucho su programa. Yo tengo mucho dolor de rodilla, mucho me duele mis brazos en la noche. A veces hasta me acuesto, lloro de dolor porque es insoportable. Y bueno, yo le pregunto si ha estado en tratamiento. Sí, me dice, he estado tomando colágeno. Me he tomado como 4 potes de colágeno. Pero en lugar de hacerme bien, me ha hecho doler la cabeza. Sí, cuando lo hemos sometido a sus análisis de esta señora, que debe estar escuchándome este programa, porque siempre nos escucha este programa, todos los días de 11 y media a 12, esta señora, ¿sabe lo que me dijo? Amigo biólogo, realmente, los huesos me duelen porque ya soy vieja, porque ya tengo mi edad, 65 años tiene esta señora. Yo le digo, claro, en parte duele los huesos cuando tenemos la edad por descalcificación. Pero esta señora tampoco no tenía descalcificación. Esta señora era prediabética. Y cuando hay prediabetes también duele los huesos, señores. Esta señora tenía los triglicéridos elevadísimos. De eso era los endormecimientos de brazos. De eso se le endormecía hasta las piernas. Estaba comprometiendo ya la columna, porque tenía una sangre muy espesa prácticamente, señores. Y a esta señora lo hemos sometido a su tratamiento, que debe estar escuchándome este programa. Y así hay cientos de personas, amables oyentes, que nos visitan a diario a nuestro centro de alternativas. Hay cientos de personas que ya han hecho su tratamiento a su sistema óseo. Y nosotros les seguimos invitando, sobre todo a las madres de familia, que están enfermas de estos problemas óseos, o varones, igual manera. 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Y usted, amable oyente, usted que tiene su madre, usted que tiene su esposa de repente postrado en la camita con una enfermedad, de repente con esos dolores de cabeza, o tal vez con esos mareos, ya gastaste, ya compraste vitaminas, ya gastaste en todo y no sabes por qué es ese problema, tráigalo aquí, señores. Aquí nosotros mañana, sábado y el domingo le vamos a regalar la consulta. Aquí vamos a medir su presión arterial. De repente esta señora tiene presión arterial. De eso le duele esa cabeza, de eso son esos mareos. Recuerda que aquí vamos a regalarle ese examen exacto para ver esta señora que sufre con sus mareos, con sus borracheras. Vamos a ver cómo está ese hígado. De repente ese hígado está enfermo, ese hígado está mal, ese hígado está graso y de eso está produciendo el colesterol, está produciendo los triglicéridos, está produciendo especialmente esa presión alta. Sí, amigos, para eso es la consulta, para darte el mejor diagnóstico,
aquí te vamos.

0: 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Usted puede llevar su tratamiento y empezar un tratamiento adecuado, porque el mejor regalo que usted lo puede dar a su madre, a su hermana, a su esposa, el mejor regalo, señores, es la salud. Porque de nada vale que lo compres a esa madre de familia un buen par de zapatos, un buen artefacto, cuando anda cojeando, señores. Anda con mucho dolor. Anda rengueando esa madre de familia. Anda con dolor de brazos. Y así especialmente tiene que hacerte la comida, tiene que darte de comer. Así con ese dolor, esa pobre madre tiene que ayudarte en los quehaceres de la casa, porque tienes hijos. Sí, amables oyentes, por eso es importante, señores, que usted lo regale salud. 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Y no solamente con el sistema óseo. Hay mujeres que me están escuchando este programa, que ya tienen prolapso. Hay mujeres que ya tienen miomas. Hay mujeres que ya tienen candiasis, hongos, tienen picazón, descensos. Hay mujeres, amables oyentes, que me están escuchando este programa, que realmente tienen quistes, tienen miomas. Y de repente ya has hecho una consulta, pues, en ginecología. O no lo sabes. O no has ido por falta de medios económicos. Recuerde que una mujer adulta que sufre con prolapso es un fastidio, esa pobre madre de familia. Pero así hay muchas mujeres que soportan el dolor. Con tales que sus hijos estén tranquilos, con tales que el esposo esté tranquilo. Pero esa mujer lo lleva el dolor por dentro. Un prolapso, muchas de las veces hay mujeres que lloran muchas de las veces porque es un fastidio, les gana la orina, sienten ardor, sienten dolor. Frecuentemente sienten dolor en su bajo vientre. Y la única forma de tratarlo muchas de las veces es una operación. Sí, amables oyentes, es una operación. 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Sí, esta señora debe estarme escuchando en Pedregal Alto, que nos visitó hace poco también, hará hace un mes, vino con este problema que tampoco se quería operar, porque ¿sabes cuánto le querían cobrar una operación? 8,000 soles, señor, porque tenían que poner una malla. Eso es la ciencia. Y bueno, a esta señora lo hicimos su examen, tenía también una cistitis, tenía complicaciones en su bajo vientre y lo empezamos su tratamiento por 15 días. A los 15 días regresó esta señora. Mejor. Me dijo, la ardencia me está desapareciendo y como que un poquito ha reducido, me dice el señor, el prolapso. Lo ha seguido un mes. Al mes ha reducido al mínimo. Me dice, ya no me sale mucho, hay poquito, pero ya no siento las molestias. Ya no me orino cada rato, como me llamaba al baño. Ya no tengo esa sensación de ardor. Por eso es importante, mujer, usted que nos esté escuchando, tratar a tiempo estos problemas, especialmente del prolapso. Porque el problema del prolapso te lleva a una tristeza, a una melancolía, a un dolor insoportable, a una madre de familia, sobre todo a esas madres ya que bordean los 50, 55, 60 años. Tienen que cargar con ese dolor, porque a veces no tienen medios económicos. Nosotros le invitamos, madre. 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Entonces, usted, madre de familia, que tiene esos problemas. Hay mujeres, por ejemplo, que no solamente tienen esos problemas de prolapso. Hay mujeres que tienen problemas de miomas. Tienen mucho dolor. Sangran demasiado. Esas damitas realmente en cada menstruación que ven, no sangran 3, 4, 5 días. Ven sangrado especialmente 7, 8, 10 días, hasta 15 días. O ven dos menstruaciones al mes y por eso les baja su hemoglobina. Por eso les duele mucho la cabeza, por eso tienen náusea, por eso no tienen ganas de comer, por eso te duele el bajo vientre. Y hay muchas mujeres que a pesar que tienen eso, tienen que cumplir con la ley matrimonial. Tener intimidad. Es penoso. ¿Y sabes por qué? Porque muchas de las veces esa mujer no siente placer, siente dolor. No solamente cuando tiene un prolapso, cuando esa mujer tiene quistes, tiene endometriosis o tiene realmente una úlcera en su bajo vientre. Pero hay varones que somos machistas. Hay varones que no nos interesa la esposa, no nos interesa muchas de las veces a esa mujer. No lo entendemos, no lo comprendemos. Y es penoso, amigos. Por eso nosotros le invitamos. 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Día sábado y día domingo le invitamos. Regálense salud, madre de familia. Regálate salud. ¿Sí? Porque hay mujeres que se compran su propio regalo para el Día de la Madre. Pero regálate salud. Y si realmente eres hijo, estás escuchando este programa, regálale salud a tu madre. Regálale salud a tu esposa, regálale salud a tu hija. Sí, amables oyentes, porque la salud es lo más importante en nuestra vida, amigos. 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Y bueno, la hora nos apremia, son 11:49. Este programita y acostumbrado, estamos años en Tambo Grande, muchas personas ya me conocen, porque estoy radicando también aquí en Tambo Grande, claro. Muchas de las veces me distancio a la ciudad de Trujillo, a Chiclayo, a Chulcanas por las tiendas que tenemos, pero realmente identificado aquí con todas esas madres, con todas esas madres de aquí de Tambo Grande, de sus anexos, esas madres trabajadoras, ¿sí? Porque madre solamente hay una, señores, no hay dos. Esa madre que, o esa esposa, amigo, que nos ayuda en los quehaceres de la agricultura, que te ayuda a regar, que te ayuda a cosechar, que te ayuda a cargar tus jabas de limón, que te ayuda a cargar especialmente tus jabas de mango. Sí, yo he visto a esas mujeres punches, trabajadoras, que empujan a su esposo. Este homenaje va para todas esas mujeres campesinas, profesionales, de oficina, esas mujeres comerciantes que tienen que levantarse temprano. Tienen que levantarse especialmente de repente a 5 o 4 de la mañana, ir a comprar su pescado, ir a comprar su verdura porque tienen que vender. Ir a comprar sus cosas porque tienen que vender. Es un sacrificio de una madre. Sí, pero ni aún así los hijos a veces lo contestamos mal. No nos importa, a veces los padres, las madres, esa viejita, señor, que te está esperando de repente un abrazo. Visítalo, hermano. Aunque no lo lleves nada, el mejor regalo de una madre que ya tiene su edad es que tú lo visites, que tú lo abraces. Sí, no importa, esa madre te va a matar una gallina, te va a freír un huevo, pero te va a dar de comer. Eso es una madre. Para una madre no hay hijo malo, no hay hijo perverso. Sí, amables oyentes, una madre es todo. Sí, amigos, y bueno, también hay padres que hacen la de la mamá, por supuesto, también va un mensaje para ellos, porque hay padres que son padres solteros, se dedican muy bien a sus hijos, no lo abandonan, ¿sí? Porque hay madres también que abandonan a sus hijitos, se los dejan. Y muchas de las veces, pues, a esas señoras no se les considera madre para mí, porque hay mujeres, ¿sí? Mujeres que tratan, luchan y tratan de sacar adelante especialmente a sus hijos, a esos niños, sí, amables oyentes, por eso es importante una madre. Amigos, señores que me escuchan este programa, que pasen un feliz día de la madre, un abrazo de parte de Víctor Burgos, de la bióloga Karen, a todas las personas, madres de familia que nos están escuchando, que Dios me los bendiga, que les dé muchos años más de vida y pasen muchos días de la madre más. Bendiciones a todas. Les hago recordar que mañana le estamos regalando la consulta a través de este equipo a todas las madres de familia. El día sábado y el día domingo le estamos regalando las consultas. Amiguitos, nos vamos, son las 11:52, nos vamos. Me despido, será hasta nuestra próxima audición. Que Dios me los bendiga, permiso.
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0: Muy buenas tardes, querido y hermoso pueblo de Tambo Grande. Estamos aquí, cabina, señores, primeramente agradeciendo a papá Dios, porque sin él no somos nada, señores. Estamos en una nueva edición. Hoy estamos, pues, viernes, señores, viernes 8 de mayo del 2026, ¿no? A día, señores, de celebrarse el Día de la Madre. Bueno, quien les saluda, señores, es Jimmy Farfán Chumacero, ¿no? En la cual agradecemos a cada uno por seguir apostando, señores, por Radio La Mejor, ¿no? En la cual, señores, la Municipalidad Distrital de Tambo Grande celebrará, pues, un día especial, ¿no? Por el Día de la Madre, señores, en la cual la Parroquia San Andrés, en colaboración con la de Muna Tambo Grande, tiene el inmenso agrado de invitar a usted y a su apreciada familia a la misa en homenaje al Día de la Madre. Ay, ay, ay, a ver, señores, misa de homenaje por el Día de la Madre. La Municipalidad Distrital de Tambo Grande, a través de la de Muna, en coordinación con la Parroquia San Andrés, invita a toda la población a participar de esta especial celebración en honor a las madres. Un espacio de oración, unión y recuerdo para rendir un homenaje, señores, al amor más puro y condicional, el amor de mamá. ¿Cuándo va a ser, señores? El día domingo 10 de mayo a las 9:45, señores, de la mañana, en el cementerio antiguo San Andrés de Tambo Grande, porque una madre vive eternamente en nuestros corazones. El amor de una madre es un reflejo, pues, del amor divino puro, incondicional y eterno. Bueno, señores, aquí justamente se va a rendir, señores, una misa en homenaje por el Día de Mamá. Bueno, señores, la Municipalidad, pues, de Tambo Grande, a través de la de Muna, ¿no?, en coordinación con la Parroquia San Andrés, invitan a toda la población a participar en esta especial celebración en honor a las madres. Un espacio de oración, pues, ¿no?, unión y recuerdo para rendir homenaje al amor más puro e incondicional, el amor de mamá, que se va a realizar este domingo 10 de mayo a las 9:45 de la mañana en el cementerio San Andrés, en el cementerio antiguo, pues, San Andrés de Tambo Grande. Bueno, están todos cordialmente invitados este domingo 10 de mayo a las 9:45 de la mañana en el cementerio antiguo San Andrés de Tambo Grande. Bueno, esta es la invitación, pues, que hace, señores, la Municipalidad y la Parroquia de nuestro distrito de Tambo Grande. A ver, atención, señores, vamos a regalar una canastita en estos momentos por el Día de Mamá. Gracias, señores, a aquellos auspiciadores, pues, que se han hecho presente, como el profesor Segundo Moreno Pacherres, el alcalde de Tejedores, Franklin Juárez, y el alcalde de Locuto, señores. Bueno, agradecerles a ellos, ¿no?, por hacer presente, señores, con una canastita. Igual también queremos agradecer, señores, igual queremos agradecer a la empresa, una empresa, señores, que está poco a poco saliendo, señores, haciendo reconocida en nuestro distrito de Tambo Grande. 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Bueno, señores, agradecerle a cada uno, ¿no?, de estas empresas, señores, que se han hecho presente para poder regalar, señores, para poder regalar, ¿no?, una canastita, ¿no? Gracias al profesor Moreno, gracias, señores, al alcalde de Tejedores, Franklin Juárez, al alcalde de Locuto y a la empresa, señores, a la empresa Fisiomer. Bueno, eso es lo que nos ha hecho llegar este flyer, ¿no?, en la cual agradecemos aquellas empresas. Vamos a regalar una canastita, señores. A ver, dejamos las líneas abiertas al 98-56-05-454. Volvemos a repetir, 98-56-05-454. Si quiere usted regalarse una canastita, puede llamar, señores, en estos momentos para poderle obsequiar, señores, una canastita por el día de mamá. Un día, señores, especial, pues, que se celebra este domingo, ¿no? Domingo 10, en la cual, pues, es un día especial, en la cual, pues, rendiremos homenaje a la vieja querida, ¿no? A la mamá, en la cual no solamente eso, sino que mañana también Radio La Mejor, señores, va a regalar canastas y muchos regalos. A ver, tenemos una llamada telefónica, a ver. Aló, buenas tardes. A ver, tenemos una llamada telefónica. Aló, buenas tardes, ¿me escucha?
1: Sí, ¿cómo está mi estimado Jimmy Sumacero? Buenas tardes de Dios, te saluda a tu amigo Kleiber Márquez.
0: Cuéntame, amigo Kleiber Márquez, ¿qué tal? Un placer saludarlo, coméntanos sobre su llamada.
1: Sí, estamos aquí por este espacio radial que le está brindando, hacerle la invitación a todo el pueblo de Tamborandi y sus caseríos a una asamblea general, una reunión política del partido político Juntos por el Perú. El día de mañana, sábado 9 de mayo, a las 10 de la mañana, en el local del señor Oseas Villasana, más conocido como el Chanchamayino. El lugar queda en la avenida Chéfer con transversal calle Cusco.
0: ¿Por qué apostar por Roberto Sánchez, amigo? Coméntanos un poco, ¿no? ¿Por qué apostar por Roberto Sánchez?
1: Bueno, Roberto Sánchez es la esperanza del pueblo del Perú profundo.
0: Claro.
1: Y pues se está enfrentando a un grupo de poder, como ya conocemos, que es la derecha y ultraderecha, que siempre ha venido gobernando y haciéndole daño al país. Y el pueblo peruano ya está cansado prácticamente de que nos sigan gobernando personas que no le hacen bien al Perú. ¿Usted? Es por eso que ha optado por Roberto Sánchez Palominos, porque es la opción de salvar al Perú de esta crisis económica, de esta inseguridad ciudadana, de todo lo que está haciendo daño bastante al Perú.
0: Bueno, hemos visto, pues, que Roberto Sánchez está utilizando el sombrero, pues, no, de Pedro Castillo, ¿no? ¿Es la misma figura de Pedro Castillo, Roberto Sánchez?
1: Sí, representa, se ha hecho esa alianza con Pedro Castillo.
0: Pero fue Roberto Sánchez quien traicionó, pues, a Pedro Castillo, ¿no cree usted?
1: Bueno, más adelante de eso, pues, ya claro, son los ellos que evaluarán. Lo que se trata aquí es de salvar al Perú de esta podredumbre que sigue dañando prácticamente a nuestra patria.
0: Claro, el presidente, ¿no?, puede entrar, pero también tiene que tener mayoría en el Congreso, porque va a ser el próximo vacado, prácticamente, va a ocurrir lo mismo.
1: Lógicamente, claro. Lo que se trata aquí es, como te vuelvo a repetir, nosotros tenemos que optando por esa opción prácticamente, ¿no? Y no tenerle miedo, pues, porque muchos dicen, no, de tenerle miedo a Roberto Sánchez porque, ¿cómo se llama?, va a cambiar la Constitución. Lo acabas tú de manifestar, de que él no va a poder cambiar la Constitución mientras tanto no tenga la mayoría dentro del Congreso y dentro del Senado. Por esa parte no hay que tenerle miedo, como los hacen creer la derecha, ¿no? Lo que se trata es de que cada gobernar los 5 años como debe, como manda la Constitución política, y no estar vacando a cada presidente porque no le gusta el plan de gobierno de la derecha prácticamente, ¿no? Y han venido una década desde la época del señor Kuczynski, ¿no?, que ha sido vacado, el señor Martín Vizcarra, ahora con Pedro Castillo, la Dina Baluarte. Entonces, ¿quién maneja todo eso? El grupo de poder, que es la señora Keiko Fujimori.
0: Pero tú sabes que el grupo de poder ahorita nuevamente tiene poder, pues, en el Congreso de la República, y supuestamente puede pasar lo mismo, ¿no?
1: Dios quiera, bueno, pues solamente, claro, Dios sabe el destino del Perú, y Dios quiera que no pase eso, pero no, para eso necesitamos las fuerzas políticas democráticas de defender quien sea con el compañero Roberto Sánchez, gobierna los 5 años para tener una estabilidad en el Perú.
0: Bueno, está bien, agradecerle, haga la invitación, pues, a los ciudadanos que lo están escuchando, ¿no?
1: Sí, nuevamente, hacerle quedan invitados todos los compañeros, todo el pueblo Tamborandi y sus caseríos, a esta magna asamblea general y formar el comando campaña de Juntos por el Perú de Roberto Sánchez presidente y Pedro Castillo libertad.
0: ¿Dónde está?
1: Y esperemos que la OMPE también, pues, ya se manifieste con los resultados al 100% prácticamente, porque eso también creo que es una mafia que se está apoderando, y la corrupción sigue empoderándose en eso, porque lamentablemente, pues, con la ciencia y la tecnología que se ha avanzado, es para que ya vean los resultados desde el 12 de abril, es para que ya hubieran dado un buen resultado al 100%.
0: Bueno, agradecerle, cuídese mucho, que Dios lo bendiga.
1: Igual manera, seguime, gracias por el espacio que me está brindando.
0: Ok, muchas gracias. Bueno, señores, fueron declaraciones, ¿no?, en la cual están haciendo la invitación, señores, los amigos del partido político, pues no, del partido político, señores, el candidato, pues, izquierdista, como todo por acá andaban diciendo, es radical, ¿no? Decían, ¿por qué es radical el izquierdista Roberto Sancho? Bueno, tenemos una llamada telefónica, a ver, vamos a contestar esta. Aló, buenas tardes. Aló.
2: Buenas tardes, don Jimmy, te habla Quiroz Deja de Palominos.
0: ¿Qué tal, amigo? ¿Qué tal? Buenas tardes, bienvenido, Rey, lo mejor, lo escuchamos, un placer saludarlo.
2: Sí, Mitro,
0: Aló. Bueno, tuvimos problemas, a ver si nos devuelve la llamadita al número anterior, señores, para poder informar, pues, ¿no?, sobre su llamada telefónica. Dejamos las líneas abiertas, el 98-56-05-454, señores. ¿Quieren regalar una o quieren ganar una canastita? Pueden llamarse. A ver, tenemos una llamada. Aló, buenas tardes.
2: Sí, don Jimmy, soy Quiroz.
0: ¿Qué tal, amigo Quiroz? Coméntanos.
2: Bueno, esta vez quiero inscribir acá a mi mamá, pues, que nos está criando actualmente. Yo soy enfermo y somos de Palomino. Bueno, nuestro alcalde no nos ha invitado para que nos regale una canastita, y la pobre mayorcito por ahí, todos los años no nos considera. Este último alcalde no nos ha empadronado, y quisiera inscribirme para inscribirla a ella, para ver si se saca una canastita ahí de Turrito.
0: No se preocupe, amigo Quiroz, yo le voy a regalar una canastita, la puede recoger hoy día a las 2 de la tarde, no hay problema.
2: ¿2 de la tarde?
0: Sí, aquí en Radio La Mejor, porque usted es fiel oyente de mi programa, ¿no?
2: Sí.
0: Claro, y espero que su mamita, pues, Dios me la siga bendiciendo y que le dé más salud y bienestar, ¿no? Ustedes, como
2: dijo... No, don Jimmy.
0: ¿Perdón?
2: No la notas, ¿no?
0: No, ya suficiente que venga con su nombre. Deme su nombre completo de su mamita, por favor.
2: ¿Cómo dice?
0: Su nombre completo.
2: Ya, soy la Isabel.
0: Soy la Isabel.
2: Quiroz Suárez.
0: Perfecto.
2: Soy la Isabel. Ya, mi hermano, muy agradecido.
0: Quiroz
2: Suárez, con S.
0: Ya, ok, a las 2 de la tarde puede venir a recoger la canastita, no hay problema.
2: Ya, don Jimmy, muy agradecido.
0: Cuídese mucho, Dios la bendiga, cuídese su mamita, cuídese mucho.
2: Gracias, hermano.
0: Bueno, señores, ya regalamos una canastita, ¿no?, a la amiga, a la señora Solia Isabel Quiroz Suárez, ¿no? Gracias, señores, a la empresa, ¿no?, en la cual... verdaderamente lo llamé, me dijo, Jimmy, ¿sabes qué? Yo quiero regalar una canastita, me quiero hacer presente. Es una pequeña empresa, ¿no?, en la cual los jóvenes, verdaderamente, señores, la vienen rompiendo en nuestro distrito de Tamborane. 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Bueno, agradecerles, señores, a la empresa Fisio Temer, ¿no?, en la cual se ha hecho presente con una canastita, en la cual se lo ha ganado, pues, la señora Solia Isabel Quiroz Suárez, ¿no?, fiel oyente, ¿no?, la mamita, esperando que la pase feliz, ¿no?, en este día especial, ¿no?, que Dios me la ilumine, ¿no?, y que Dios le dé mucha salud y bienestar. Bueno, señores, igual también quiero mandar un saludo especial, quien está de onomástico el día de hoy, nos referimos a Alejandro Zapata Temoche, ¿no?, en la cual el día de hoy está tirando la cata por la ventana. Ha matado, señores, un ovejo y un toro, dice por acá, y tiene como 10 cajas de cerveza, recontra bien heladas. Bien por Alejandro Zapata Temoche, que Dios me lo bendiga, mi vecino, ¿no?, papá de mi mejor amigo César, ¿no? En la cual de aquí le quiero enviar, señores, un fraterno saludo de onomástico al señor Alejandro Zapata Temoche, que Dios me lo bendiga, ¿no? Y que siga cumpliendo muchos años más de vida en unión de su familia y sus nietos, señores. Que Dios los bendiga, señores, al amigo Alejandro Zapata Temoche. Bueno, señores, así están las cosas, ¿no? Seguimos regalando, vamos a regalar otra canastita, señores, ¿no? Gracias, señores, al alcalde de Locuto. Pueden llamar al 9856-05454 si quieren ganarse una canastita. También tenemos, señores, 5 entradas, ¿no? Tenemos 5 entradas, señores, para el baile con cantaritos de oro, señores. El baile para que se va a realizar con cantaritos de oro. Ahí tenemos una llamada. Aló, buenas tardes.
3: Buenas tardes.
0: Aló, buenas tardes. ¿Con quién tenemos el gusto?
3: Buenas tardes.
0: ¿Con quién tenemos el gusto? ¿Cuál es su nombre? ¿De dónde nos llama?
3: De Locuto.
0: ¿Cuál es su nombre? Deme su nombre completo, por favor.
3: Yo. Aló. Cintia Maza Juárez.
0: Cintia Maza Juárez.
3: Sí.
0: Usted es mamá, ¿no? Cintia Maza Juárez, ¿no?
3: Sí.
0: Ok, coméntanos, Cintia Maza Juárez, ¿qué radio te escucharon en estos momentos?
3: Radio La Mejor, me gusta más.
0: Qué bien, señor. ¿Y cómo va a pasar? Coméntanos el Día de la Madre, ¿no? ¿Cómo la va a pasar con sus hijos? Coméntanos un poco.
3: Aquí con mi familia, con mi mamá.
0: Qué bien. El mensaje, pues, para todas las mamitas que en estos momentos le están escuchando a través de Radio La Mejor, ¿no?
3: Pues desearles un feliz día a todas las madres del mundo, que Dios las cuide siempre, las proteja.
0: Qué bien, cuídese mucho, que Dios la bendiga. Puede recoger su canastita el día de hoy a las 2 de la tarde. Cuídese mucho, Dios me la bendiga.
3: Ya, gracias.
0: Ok, bueno, señores, tenemos otra ganadora, ¿no? La señora Cintia Maza Juárez, en la cual se ha hecho ganadora también de una canastita, gracias al alcalde de Locuto, señores. Gracias al alcalde de Locuto, pues no ha ganado su canastita. Bueno, le envié también, le pasé la voz a algunos regidores de la municipalidad. Me dijeron, Jimmy, no puedo, no tengo plata, no hay plata. Le escribí a algunos alcaldes también, delegados por acá, ¿no? También no me contestaron. Creo que están molestos conmigo porque los menciono en la radio. ¡No se molesten! Señores, es un día especial. Regalemos un poco de amor, ¿no? Una canastita, señores. No hace daño a nadie. Hay que regalar una canastita. No hay plata, dicen los alcaldes delegados. Bueno, señores, tendrán sus motivos, ¿no? Por acá también le escribí a algunos candidatos. Tampoco no me respondieron. Lo único que me respondió fue el señor Moreno. Le escribí al doctor Celi. Dijo el doctor Celi que tampoco no podía. Le escribí a Pavel, peor. Le escribí a David Carrión, peor. Dios mío, creo que están molestos conmigo. No se molesten, señores. Hay que regalarlo poco, ¿no? Allí tienen para las pinturas, para ir a pintar por allá, gastar la plata, la gigantografía. Regalen una canastita, no sean tacaños. No sean miserables, señores. Candidatos. Bueno, ya se viene la campaña política. Lo vamos a ver por acá. No el día que venga por acá. Ojalá que venga, pues no, para decirle, señor, porque usted no donó una canastita. Si tiene para hacer pintas, tremendas pintas, ¿no? Y para una canastita no puede donar. Más que sea, contesten el teléfono. Tienen dedos o tienen lengua, contesten, Dios mío, lindito. No se queden calladitos, ocultos, ¿no? Bueno, por acá también hay un pastor, creo que es pastor, y anda con la palabra de Dios, ¿no? Predicando por todo el sitio, pero ni siquiera puede contestar, Dios mío, lindo. Así, señores, de tales cosas, ¿no? Bueno, no se molesten, candidatitos, no se molesten, que el programa mío yo no les voy a aplaudir ni les voy a tirar mucho floro. Hagan bien las cosas, nomás, señores. Así están las cosas, señores, por el Día de Mamá, ¿no? En la cual ya prácticamente, señores, estamos a puertas, ¿no? Ya de celebrar, señores, el Día de Mamá. Bueno, señores, agradecerle, pues, señores, a estas empresas, ¿no? A estos candidatos, el profesor Segundo Moreno, el alcalde de Tejedores, el alcalde de Locuto, ¿no? En la cual, también a la empresa, ¿no? 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Bueno, señores, así están las cosas. A ver, quiero enviar un saludo, señores, para Aarón Nima Sandoval, que el día de hoy está de cumpleaños, de parte de su amigo de la Academia Silva Guaraguaos Bajo. Bueno, está que me piden la canción, señores, el bandido de orquesta Tempestad. Dios mío, lindito, está que me piden por acá, ya quiere ponerse a bailar la gente, señores. Ya se siente el Día de la Madre, ¿no? Ya estamos a puertas de celebrar, señores, el Día de la Madre, pero hay que darle un tiempito, mamá, pues, ¿no? Porque el Día de la Madre, ¿quién chupa? ¿Quién son los que se marean? Los hijos, pues, ¿no? Con el padre. ¿Y dónde está la mamá? ¿Dónde está la mamá? Cocinando, la pobre, soplando la candela, ¿no? Soplando la leña, ¿no? Soplando el carbón, mientras los hijos están bien borrachos, ellos que celebran, ¿no? Bueno, señores, así están las cosas. Hay que darle un momento a mamá en este día especial, que es este domingo, señores. Mientras tengas a tu madre, hay que valorarla, hay que quererla, señores, ¿no? Hay que quererla mucho. Y aquí quiero rendir un homenaje, también un minuto de silencio por aquellas mamitas que se encuentran, señores, en eternidad, en el cielo, pero ellas desde el cielo siguen cumpliendo el rol de madre, cuidando y guiando, señores, a sus hijos, ¿no? Para que les pueda dar consuelo, para que verdaderamente, porque la función de madre no termina cuando fallece, sino que sigue la función de madre guiándolo, dándole fuerza, porque ese es el rol de una madre, señores, ¿no? Dichosos aquellos que tienen madre, ¿no? Pero algunos hijos ingratos que tienen su madre, pero lamentablemente, señores, le dan la espalda, ¿no? Hay hijos que verdaderamente, señores, no dan el cariño que corresponde para su madre, pero cuando muere, ahí toditos negrean, ¿no? Toditos van, mamá, mamá, lloran, quieren meterse al cajón. Valoren a su viejita, señores, ¿no? Hay que valorar a sus viejitas. El Día de la Madre no solamente se celebra el segundo domingo de mayo, sino los 365 días. Hay que agradecerle a Dios por tenerla presente, porque madre, señores, en esta vida solamente hay una. Hay que quererla, hay que amarla, hay que darle mucho amor, señores. Este domingo date un tiempito, manquense. Si tienes un trabajo, date un tiempito, sácala a pasear. Por ahí tienes unas moneditas, llévala, ¿no? Y si quedas en casa, señores, hay que darle amor a la mamá, porque eso es muy importante. Yo aquí quiero enviar un saludo a mi madre, pues que la tengo viva, gracias a mi Dios, ¿no? La tengo mi mamá viva. Lo único que le pido a mi Dios es que siempre me la guíe. Cuando tengo un problema, ella es la que siempre está con todo, en todo momento conmigo, señores, porque esa es madre. El rol de madre nunca descansa, señores. Para una madre no hay hijo feo. Para una madre no hay un hijo delincuente, ¿no? Porque madre es madre, señores. Yo sé en estos momentos que está que me escuchan muchas madres, quizás han perdido alguno de sus hijos, porque quizás llevan el dolor en su corazón, ¿no? Porque perder un hijo es lo más triste, señores, ¿no? Pero lamentablemente a veces es así el destino, señores. Y a veces tenemos a nuestra madre que lamentablemente, señores, no la sabemos valorar. ¿Cuándo la valoramos? Cuando fallece. Cuando viene el Día de la Madre, cuando está muerta. ¿De qué sirve llevarle flores? Decir, ¿qué sirve llorarle ahora? Llórale en vida, ámale en vida, quiérele en vida, señores. Eso hay que hacerlo los hijos, señores. Amar a nuestras viejas, a nuestras madres, porque es lo único que tenemos en la vida, señores. Madre, hay una sola. Quería dedicar este día, ¿no? Rindiendo pues el homenaje, señores, a todas las madres, en especial a la madre luchadora, aquella madre que hace el rol de padre y madre, porque hay algunos padres, ¿no?, que verdaderamente no tienen la responsabilidad y a veces abandonan a sus hijos, señores, y abandonan a su esposa, ¿no? Quien tiene que sacar adelante ese hogar es la madre. Por ella me saco el sombrero, señores, ¿no? Por ella me saco el sombrero, porque ella lucha día a día, señores. Lucha por, a veces, por tener un nombre que se llame esposo, ¿no? solamente esposa, algunos que se llaman, ¿no? Pero no son tan valientes, ¿no? Que lamentablemente, señores, abandonan a su esposo y a sus hijos. Y aquí quiero yo rendir un homenaje a esa madre que hace el rol de padre y madre. Que Dios me la bendiga, sigan fuertes, luchando por sus hijos. Y ustedes, sus hijos, luchen por sus viejos. Las cosas es en vida, así como dice la canción. En vida, muertos ya, ¿para qué, señores? Hay que querer a nuestras viejitas en vida, señores. Hay que darle lo mejor. 365 días pasan, ¿no? El año, ¿no? Y si tú has pasado los 365 días al recibir otro año, dichoso tú que tienes a tu vieja. Y si aquella persona que pasó los 365 días al ir a coronar a su madre, recuerden que su madre, así esté fallecida o muerta, como le quieran decir, ella siempre seguirá con todos ustedes en el más allá, siempre guiándolos. Porque una madre es lo más lindo que hay en la vida, señores. Lo único que le pido a mi Dios es que me le dé a vida a mi madre. Y que le dé a la vida a todas las madres del mundo, que le dé a salud. Para aquellas madres que en estos momentos están delicadas, ¿no? Que están pasándola mal en un hospital. Recuerden que Dios es magnífico, no pierdan la fe. El único doctor de doctores es mi Dios. Él es el único. Oren, arrodíllense, pídenle de corazón. Porque sé que mi Dios lo va a escuchar, señores. Yo sé que hay mamitas que la están pasando mal. Yo sé que hay mamitas que a veces no tienen, pero ni para un desayuno, para un almuerzo, ¿no? Yo sé que hay mamitas que a veces los hijos las abandonan. Yo sé que hay mamitas que a veces hay hijos ingratos que los botan de sus casas. Basta, señores, a eso. Cuidemos a nuestros hijos, a nuestra vieja. Si tú te has discutido con tu mamá, anda a casa, un perdón. Abrázala mucho y valórala ahora que está en vida. Porque el día que esté muerta, tus hijos te van a preguntar lo mismo. Papá,

0: nuestros llantos, nuestras tristezas, nuestro dolor, ¿no? Porque Dios es el único, ¿no? Es el único, señores, ¿no? Jesús nació, ¿no? No nació un pesebre de oro, ¿no? Él fue un simple carpintero, ¿no? Ahí, ¿no? María dio a luz a Jesús, ¿no? María no dio un hospital de lujo, ¿no? Pero ahí nació nuestro Dios, nuestro Jesús, ¿no? Que dio la vida por todos nosotros. ¿Gracias a quién? A la Virgen María, señores, ¿no? Por eso, pasémoslo bien este Día de la Madre, este domingo, señores, y que sean todos los domingos más. Amemos a nuestras madres, señores. Eso es lo único que le estoy pidiendo a todos los tamboraninos y a todos los oyentes, ¿no? Hoy día, señores, mañana igual vamos a seguir regalando canastas, mañana se van a juntar todos los muchachos, van a regalar juguetes, canastas, ¿no? Cerveza, creo que también mañana van a regalar, ¿no? Pero para las mamás, pues, más que sea, se tienen por ahí un vasito de cerveza, ¿no? Es malo darse una bailadita, ¿no? La vieja, que baile la vieja, porque es su día, es el Día de la Madre. Valorémoslas ahora en vida, señores, porque lamentablemente muertas, señores, ¿para qué? Todo es en vida. Vamos a regalar, señores, una entrada. ¿No quieres ir a bailar con cantaritos de oro? ¿No puedes ir, señores, ir a bailar con la orquesta número uno, Cantarito de Oro, de los hermanos Ayala Pingo, los originales? No, no, no son los Bambas, son los originales, señor, que se va a realizar este domingo 10 de mayo a las 3 de la tarde en el local Recreo Campreste, el circuito en la carretera CP2, Tambo Grande. ¿Quieres ganarte una entrada? Puedes llamar, señores. ¿Quieres ganarte una canastita? Puedes llamar al 9856-05454. Gánate una entrada y gánate una canastita, y mañana igual seguiremos sorteando, señores, más canastas por el Día de Mamá, señores. Bueno, así, señores, están las cosas. Las cosas, señores, son en vida, ¿no? En vida hay que darle el amor a mamá. A ver, tenemos una llamada. Aló, buenas tardes.
1: Aló, buenas tardes.
0: Aló, buenas tardes. ¿Con quién tenemos el gusto?
1: Con Alejandrina Lima Fulano.
0: ¿Le puede bajar un poquito volumen, por favor, a su receptor, a su radio, por el amor de Dios? Sería muy amable. Sí. Deme su nombre completo, por favor.
1: Alejandrina Lima Fulano.
0: ¿De dónde está que llama, Alejandrina?
1: De Malingas.
0: De Malingas. Coméntanos qué radio está escuchando Malingas, ¿no?
1: Radio La Mejor.
0: Qué bien, Alejandrina. ¿Qué quieres ganar? ¿La entrada o una canasta? Coméntanos.
1: Una canasta.
0: Bueno, lo esperamos, pues, el día de hoy. Si no puede hoy, mañana también pueden acercarse a recoger su canastita aquí en Radio La Mejor, en La Girón Frías. Alejandrina, ¿qué más me dijo?
1: Lima Pulacho.
0: Lima Pulacho. ¿Cómo vas a pasar?
1: Mañana qué hora, disculpe.
0: ¿Cómo va a pasar el Día de la Madre, Alejandrina? Coméntanos un poco.
1: Bien, gracias a Dios, en familia.
0: Qué bien. El mensaje, pues, para todas las mamás que están escuchando en estos momentos Radio La Mejor.
1: Que la pasen bonito y que siempre con la bendición de Dios.
0: Qué bien. Qué bien, que Dios la bendiga, Alejandrina Nima Pulache. La esperamos el día de hoy, si no, mañana puede recoger su canastita. Que Dios la bendiga, cuídense mucho.
1: Muchas gracias.
0: Ok, bueno, señores, agradecerle, ¿no?, a los oyentes, ¿no?, que están llamando, señores, a través de Radio La Mejor. Señores, también tenemos unas entradas. ¿Quieres ir a bailar, ¿no?, con la orquesta de Cantarito de Oro? Pueden llamar, señores, al 98-56-05-454. Tenemos 6 entradas, señores. Vamos a regalar 6 entradas, ¿no?, para celebrar el Día de la Madre con la buena música de Cantaritos de Oro, señores. Los hermanos Ayala Pingo. Tenemos 6 entradas. ¿Cuándo va a ser el baile? Este domingo 10 de mayo del 2026 a las 3 de la tarde. Aló, buenas tardes. Bienvenido a Radio La Mejor. Aquí tenemos el gusto. Aló.
2: Aló.
0: Aló.
2: Bueno. Aló.
0: Aló, aquí tenemos el gusto. ¿Cuál es su nombre?

0: ¿Cómo se llama?
1: María.
0: María, ¿qué más? Por favor, nombre completo.
1: María Silva Silva.
0: María Silva Silva. ¿Dónde nos está llamando María Silva Silva?
1: De CP10.
0: CP10. Coméntanos con qué radio María Silva Silva en este momento está escuchando.
1: Radio La Mejor.
0: Coméntanos qué quieres ganarte, una canasta, una entrada para ir a bailar con Cantarito de Oro.
1: Una canasta.
0: Ok, María Silva Silva, usted es ganadora de una canasta. ¿Cómo va a pasar el día de mañana, el día de mamá? Coméntanos un poco.
1: Ahí reunidos en familia con mi mamita.
0: Qué bien, el mensaje pues para todas las mamás que en este momento están escuchando.
1: Desearles un feliz día de la madre a todas las madres del mundo y que Dios los cuide y los proteja.
0: Ok, mañana puede recoger su canastita María Silva Silva, ¿no?
1: Sí.
0: Ok, mañana puede recoger su canastita aquí en Radio La Mejor.
1: Ya.
0: Ok, muchas gracias, cuídense mucho, Dios la bendiga.
1: Gracias.
0: Ya, hasta luego, bueno, señores. Así, señores, seguimos regalando, señores, las canastitas, ¿no? Ahorita toca regalar, pues, las entradas, señores. Tenemos entradas, 6 entradas para, señores, celebrar el Día de la Madre con Cantarito de Oro. Bueno, vamos a regalar en estos momentos entradas. Solamente las llamadas son para la entrada con el baile con Cantarito de Oro de los hermanos Ayala Pingo, señores. Vamos a regalar solamente entradas. Bueno, ¿cuándo se va a realizar este domingo 10 de mayo del 2026? A las 3 de la tarde en el local Recreo Campreste, el circuito carretera CP2 Tambo Grande. Solamente vamos a regalar entradas, señores, para el baile con Cantarito de Oro. Hola, buenas tardes.
2: Aló, buenas tardes.
0: ¿Qué tal? Buenas tardes. Bienvenido a Radio La Mejor. ¿Con quién tenemos el gusto?
2: Con John Marquides.
0: ¿Perdón?
2: John Marquides.
0: ¿Marquides?
2: John Márquez y Lupú.
0: John Márquez y Lupú. ¿De dónde está llamando, John?
2: De aquí, de Tambo Grande.
0: Qué bien, pero déjame decirte, amigo, yo que las entradas son para la mamá, ¿no?
2: Ya, pero, sí.
0: Claro, que me llame su mamá, ¿no? Su esposo, ¿no? Porque no es el día de papá, pues estamos celebrando el día de mamá, ¿no?
2: Claro, para mi mamá.
0: Claro, si me podrías dar la llamada, pues sería muy importante hablar con tu mamita, te lo agradecería mucho. Por favor, o si tienes a tu mamá por ahí, me lo puedes pasar con tu esposa para poder conversar con ella, ¿no?
2: A ver, espera un momentito, okay. Está cocinando.
0: Bueno, qué bien, cuidado, se me vaya a quemar la mamita, por favor, ten cuidado, se me vaya a quemar la mamita, ¿no? A ver. Aló. Bueno, señores, creo que la llamada telefónica, señores, se cortó. Recuerden que solamente estamos regalando entradas, señores, para el baile con Cantarito de Oro. Los originales. Recuerden que es este domingo 10 de mayo del 2026 a las 3 de la tarde en el local campestre circuito. No estamos regalando ya canastas, sino estamos regalando entradas. A ver, tenemos una llamada. Aló, buenas tardes.
3: Aló.
0: Aló.
3: Hola, buenas tardes.
0: Aló. Bueno, señores, pero podemos decirle pues que las únicas que pueden entrar en el sorteo, señores, son las mamitas. Bueno, a ver, tenemos otra llamada. Aló, buenas tardes.
3: Aló, buenas tardes.
0: Aló, buenas tardes. ¿Con quién tenemos el gusto?
3: Señora Marta Ortiz Ojeda.
0: ¿Le puede bajar un poquito volumen, por favor?
3: Sí.
0: Por favor, sería muy amable.
3: Muchas gracias.
0: Deme su nombre, por favor.
3: Marta Ortiz Ojeda.
0: Marta Ortiz Ojeda. ¿Dónde está llamando?
3: Del asentamiento Humano Jesús de Nazaret.
0: Qué bien, coméntanos, Marta, ¿qué radio está escuchando en estos momentos?
3: Radio La Mejor.
0: Qué bien.
3: Esta es mi radio.
0: Perfecto, bueno, ya le pusiste otro nombre, pero ya prácticamente estás escuchando Radio La Mejor, ¿no? Coméntanos, Marta, ¿quieres ganarte una entrada para Cantarito de Oro?
3: Sí.
0: Ok, coméntanos cuándo va a ser el baile, Marta, para Cantarito de Oro.
3: El día domingo.
0: Perfecto.
3: 10 de mayo.
0: ¿A qué hora va a ser?
3: A las 2 de la tarde.
0: Perfecto, bueno, a las 3 de la tarde, ya le disminuiste una hora, ¿no? ¿Dónde va a ser? ¿En qué lugar va a ser?
3: en el circuito.
0: Perfecto, muy bien, acaba de ganar una entrada, ¿no? Se puede contactar conmigo a través del WhatsApp para dar la información donde puede recoger la entrada para el baile con Cantarito de Oro. Muchas gracias,
3: muchas gracias. Mucho.
0: Ok, Dios la bendiga. El mensaje para el Día de Mamá, ¿cómo va a pasar el Día de la Madre? Coméntanos un poco.
3: Gracias a Dios, unidos en familia, todos juntos, ir a coronar a nuestros seres queridos. También brindarles un homenaje a todas las mamás del mundo, ya que el día no es solo un día, el día domingo, sino todos los días debemos de valorar a nuestra mamá, cuidarla y celebrarla diariamente, porque es el sustento del hogar.
0: Así es.
3: Que brilla por todos nuestros hijos.
0: Así es, cuídese mucho y cuide a su mamá y cuídese usted también, que Dios me la bendiga en cada paso que dé.
3: Muchas gracias.
0: Ok, bueno, señores, la señora Marta Ortiz Ojeda acaba de ganar una entrada, señores, para ir a bailar con Cantarito de Oro. Tenemos otras 5 entradas más, solamente tenemos para el baile con Cantarito de Oro. A ver, vamos a recibir la otra llamada. Aló, buenas tardes.
4: Hola, buenas tardes.
0: Aló, buenas tardes, ¿con quién tenemos el gusto?
4: Con Diana.
0: Diana, ¿cuántos años tiene Diana? Disculpe.
4: 28.
0: 28, Diana. ¿Está tu mamá por ahí? Disculpa.
4: No, estaba llamando para anotar a mi mamá.
0: A ver, dame el número, el nombre completo de tu mami.
4: Rosa Emilia Rufino Silupú.
0: A ver, despacio, por favor. Dame el nombre. ¿Aló?
4: Rosa Emilia Rufino Silupú.
0: Rosa Emilia Rufino Silupú, ¿verdad?
4: Sí.
0: Perfecto. ¿Qué quieres ganar? ¿Una canasta? Porque canasta ya no tenemos, solamente tenemos entradas.
4: ¿Una canasta no podría ser?
0: Ay, Dios mío, ¿cómo haría? Pues ya no tenemos canasta, solamente por acá hemos tenido 4, hemos dejado para el día de mañana, ¿no? Pero voy a hacer todo lo posible para poder hacer y regalarle a tu mamá Rosa Emilia Rufino Silupú. Déjame hacer todo lo posible. Por favor, ¿sí? A ver si me das una llamadita de aquí después de las 2 de la tarde para hacer todo lo posible para poderle regalar una canasta a tu mamá. Sí, por favor, me puede escribir al WhatsApp. Haré todo lo posible.
4: Ya, yo le llamo.
0: Perfecto, cuídese mucho, Dios le bendiga.
4: Ya, gracias.
0: Ok, bueno, señores, ya no tenemos canastitas. Por mí regalara miles de canastas, ¿no? Por mí regalara miles y miles de canastas, señores. Pero lamentablemente no contamos, señores, con canastas, ¿no? Quiero agradecer al profesor Segundo Moreno Pacherres, al alcalde de Tejedores, Franklin Juárez, al alcalde de Locuto, ¿no? 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Y vemos a mamá para que le hagan pues un masajito, ¿no? Sería muy importante, ¿no? Bueno, tenemos una llamada telefónica. Solamente estamos aceptando llamadas para el baile, señores, con Cantaritos de Oro. Aló, buenas tardes.
5: Hola, buenas tardes.
0: ¿Qué tal? Buenas tardes. ¿Cuál es su nombre? ¿A dónde nos llama?
5: María Córdoba Silupú.
0: Dígame, María Córdoba Silupú.
5: Silupú.
0: ¿De dónde nos está llamando? ¿Está llamando para las entradas? ¿Está llamando para las entradas?
5: No, para una canastita.
0: Ay, madrecita de mi corazón. Yo por mí regalara muchas canastas, pero lamentablemente ya se agotaron las canastitas, mamita. Mañana pueden
5: no
0: llamar.
5: No quiero porque estoy delicada.
0: Ay, mamita, déjame hacer todo por lo posible para poder. Deme su nombre completo, por favor.
5: María Córdoba Soluco.
0: María Córdoba
5: Soluco.
0: Polupo.
5: Soluco.
0: Solupo.
5: Sí.
0: ¿Cuántos añitos tiene, mamita? Coméntanos.
5: 56.
0: ¿Cómo va a pasar el Día de la Madre?
5: Aquí en casa porque estoy delicada con mi esposo.
0: ¿Está delicada?
5: Sí.
0: Pero usted sabe que el único doctor de doctores es nuestro Dios. Tenga fe, todo va a salir bien.
5: Sí, pues por eso lo llamaba, a ver si
0: no
5: me
0: se,
5: gana una canastita.
0: No se preocupe, voy a hacer todo lo posible, señora María Córdoba Silupú, a ver si me llama de aquí a las 2 de la tarde, a ver si hago todo lo posible para poder conseguir una canastita y dársela, señora María Córdoba Silupú. Solupo. Solupo. Sí. Perfecto. Ya, cuídese mucho, que Dios me la bendiga. Rayo, la mejor, como tiene que ser. Cuídese y que Dios la bendiga en su salud.
5: Ya, gracias.
0: Ok, muy amable, Dios la bendiga.
5: Ya.
0: Ay, sí, señores. Muchas canastas, ¿no? Señores, ¿no? Muchas canastas, pero lamentablemente solamente he tenido 4 canastitas para poder regalarlos. Hago todo lo posible, ¿no? Le escribí a los alcaldes delegados, ¿no? Le escribí a los candidatos, pero lamentablemente creo que el ratón se les comió los dedos y la lengua, ¿no? Creo que están molestos conmigo porque muchos los menciono en el programa de la radio. No se molesten, tranquilos, no se molesten. Tomen las cosas con calma, ¿no? Ayudemos en este día muy especial que es el Día de la Madre. Robemos una sonrisa, señores, por el Día de Mamá. Seguimos regalando, señores, entradas. Todavía nos quedan 5 entradas. Solamente nos quedan entradas, señores. No hay para más. Canastas, lamentablemente, señores, ya no tenemos, señores, canastas, ¿no? Bueno, aquí está que me escribe el doctor Carrión. Disculpe, no esta vez, amigo. Bueno, ya me dijo el doctor Carrión, ¿no? Esta semana que viene. Bueno, señores, lo que está que me escribe el doctor Carrión. Bueno. También le escribí al amigo Pablo Río Frío, tampoco me contestó, ¿no? Le escribí a Terrones, peor. Le escribí también a Roa, dijo, no, Jimmy, no tengo plata, ¿no? Dios mío, Lili, no hay plata. Le escribí a los alcaldes delegados, no, Jimmy, disculpa, no tengo para canastita, estoy bien pobre. Le escribí por aquí a un senador, ay, Jimmy, si supieras que ando bien pobre, no tengo pero ni para comer. Dios mío, Lili, eso es lo que está que me manifiestan, ¿no? Porque yo les he mandado un documento, ¿no? Que me apoyen con canasta, con plata, no. Yo no les he pedido plata, canastas, señores. Canastas. Eso es lo que yo les estaba pidiendo, canastas. Pero lamentablemente, algunos me han cerrado la puerta, me han dicho, bueno, tendrán su motivo, pues, ¿no? Hay plata. Pero para otras cosas hay plata. Bueno, señores, están las cosas. He hecho todo lo posible por regalar, señores. Por regalar una canastita. No. Solamente tengo, señores, para regalar las entradas, nada más. Solamente tenemos para entradas, nada más. Vamos a contestar. Aló, buenas tardes. Solamente tenemos para entradas. Aló, buenas tardes. Bájale volumen, por favor, a su receptor, a su radio.
6: ¿Sí?
0: ¿Le baja volumen, por favor, a su radio?
6: Sí, ya le bajé.
0: A ver, coméntanos. ¿Cuál es su nombre? ¿No nos llama?
6: Estoy llamando de acá, del caserío La Rita.
0: Dígame, caserío La Rita, ¿qué radio está escuchando?
6: Radio La Mejor, me gusta más.
0: Perfecto, coméntanos, ¿estás por las entradas? Porque canastitas, lamentablemente, ya no contamos, mamito.
6: Yo quería, si es que no me podían apoyar con una canastita para mi mamá.
0: Dios mío, lindito. Veré, pues, qué es lo que puedo hacer, ¿no? Deme su nombre completo, por favor.
6: El nombre de...
0: ¿Perdón?
6: El Framarco. Pulache.
0: No lo entiendo, si me vuelve a repetir despacio, por favor.
6: Témpora Márquez Pulache.
0: Márquez Pulache.
6: Témpora.
0: Ya, Márquez Pulache Témpora.
6: Sí.
0: Bueno, señora Témpora, haré todo lo posible. Me escribe a través del WhatsApp para ver si es que le consigo una canastita para podérsela obsequiar.
6: Ya, le agradecería mucho.
0: No se preocupe, el mensaje. ¿Cómo va a pasar el Día de la Madre? Coméntame.
6: Todo con la familia.
0: Qué bien.
6: Y decirle a todas las madres del mundo que pasen un feliz Día de la Madre.
0: Qué bien. Ojalá que Dios te siga bendiciendo y que Dios te dé salud y sabiduría.
6: Ya, muchas gracias. Igual a usted.
0: Okay. Muchas gracias, mucho. Dios la bendiga.
6: Ya.
0: Okay. Bueno, señores, informarle pues que ya se acabaron las canastas, por el amor de Dios, ¿no? Ya no tenemos más canastitas. Señores, solamente tenemos entradas para el baile con Cantaritos de Oro, señores. Bueno, solamente tenemos entradas con Cantaritos de Oro, ¿no? Marta Ortiz Ojeda ha ganado su entrada, ¿no? Para el baile con Cantaritos de Oro. Alejandrina Nima Pulache ganó, pues, su canasta, ¿no? María Silva también ganó, señores, su canasta, ¿no? Soy la Isabel Quiroz Suárez también ganó su canastita, señores, y Cintia Maza Suárez también ganó su canastita. Bueno, además, señoras, haré todo lo posible por poder conseguir una canastita y podérsela dar de todo corazón. Bueno, si por ahí algún empresario tiene por ahí una tiendita, me quiere regalar una canastita, se lo agradecería de todo corazón. Por favor, si tienes una tiendita, más que sea una canastita chiquita, dónala con amor. Se lo agradecería de todo corazón al 98-56-05-454. Señores, yo por mí, yo tuviera dinero, regalara tantas canastas. Pero lamentablemente, señores, no cuento con los medios suficientes. Bueno, señores, otra llamada más, pero para entrada, señores. A ver, para entrada, tenemos 4 entradas más para el baile, señores, con Cantarito de Oro. Solamente entradas, nada más, solamente entradas. ¿Dónde va a ser el baile? El Recreo Campestre El Circuito, carretera CP2 Tambo Grande. ¿Cuándo? El domingo 10 de mayo del 2026 a las 3 de la tarde. ¿Quieres ganar tu entrada? Llame, ¿no? Y vaya a bailar con Cantarito. Solamente entradas, nada más, señores. Canastas, ya no cuento con canastas. Aló, buenas tardes.
7: Aló.
0: Aló, buenas tardes. ¿Con quién tenemos el gusto?
7: El Pueblo Libre.
0: Aló, Pueblo Libre. ¿Cuál es su nombre y apellido, por favor?
7: Javier Márquez Domínguez.
0: Ay, Gabriel Márquez Domínguez, ¿qué pasó? Ya había dicho para su esposa. Pues, a ver, coméntanos, ¿qué quieres ganar? ¿Una entrada?
7: No, yo soy de acá, de Pueblo Libre, pero yo voy a ir para allá. O sea, que te llamando porque a ver si nos estaba mi señora por una canasta.
0: Pero déjame decirle, maestrito, que lamentablemente ya no contamos con canasta. Mañana los muchachos van a regalar más canastas.
7: Es que... Y es que yo en estos días yo quería escribirlo, sino que en las llamadas no se puede, porque casi la radio la usan para el lado de la risa.
0: Claro.
7: No pueden entrar las llamadas.
0: Dios mío, Lenito, ¿cómo hago? Bueno, a ver si me escribe en el WhatsApp, en el interno, para hacer todo lo posible.
7: Jimmy.
0: Sí. Ok, me escribe en el interno para poder... me escribe en el WhatsApp, en el interno, para poder hacer todo lo posible.
7: Cuando menos cuando hagan así un sorteo,
0: perfecto.
7: Si es 100 números que dan, aunque sea que sean 5 para cada sorteo, o sea, cada
0: sí.
7: programador que
0: sí,
7: da
0: sí, animador. No, lo que, claro, lo
7: y
0: que son pasa 20, que
7: 10 para el otro lado y 10 para la margen derecha debe de ser.
0: Claro, o sea, yo mi programa es abierto, yo no sorteo, llamada entrada, llamada ganadora. Yo no sorteo. Quien gane, si sea la margen izquierda, margen derecha, lo doy con todo mi corazón, ¿no? Yo no voy a sortear. El día de mañana los muchachos van a sortear.
7: Yeah, okay,
0: sí. Gracias. Ok, a ver si me escriben en el interno. Muy amable, cuídense mucho. Dios lo bendiga. Bueno, señores, como lo viene diciendo yo, canastas no tengo. Solamente cuento con entradas, pero mañana los muchachos de Radio La Mejor seguirán regalando canastas. Mañana ellos iban a sortear. Va a salir el ganador, creo, el día de mañana, ¿no? El cambio de mi programa, no. Llamada, entrada, llamada ganadora. Bueno, tenemos todavía 5 entradas, señores. Todavía tenemos 5 entradas para el baile con Cantarito de Oro. Solamente entradas, nada más. ¿Quieres llamar? Bueno, gánate las entradas. Si no, mañana igualito también los muchachos premiarán, señores, premiarán las entradas para ir a bailar con Cantaritos de Oro. Bueno, señores, ya justamente estamos contra la hora, señores, ¿no? Agradecerle a cada uno de ustedes. Todavía quedan 5 entradas. Mañana se los voy a dar a los muchachos para que lo puedan sortear ellos el día de mañana, ¿no? Para que vayan a bailar con Cantaritos de Oro. Yo lamentablemente no cuento, señores, con más canastas. Como le venía diciendo, he enviado documentos a los candidatos, ¿no? A los que fueron diputados, ¿no? Pero lamentablemente no he tenido respuesta. Quiero agradecer, señores, esta vez sí al profesor Seguro Moreno Pacherres, al alcalde de Tejedores Franklin Juárez, al alcalde de Locuto, señores, quiero agradecerle a ellos, ¿no? También quiero agradecer, señores, quiero agradecer también a la empresa. Es aquella empresa pequeña que se hizo presente sin presentar muchos documentos. Me dijo, Jimmy, ¿sabes qué? Yo voy a presentar al Centro de Fisioterapia Fixiomer. Así se llama el Fisioterapia Fixiomer se llama. 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Bueno, agradecerles, señores, a cada uno de ustedes. Recuerden que mañana seguirán, señores, regalando entrada. Y hasta aquí nuestro amigo Eder Maza, que también mañana él va a regalar como 30 canastas. No, bueno, estamos con nuestro amigo Eder. Ya viene nuestro amigo Eder. Agradecerles, señores, a cada uno de ustedes. Que pasen una linda Día de la Madre. Cuidemos a nuestra vieja. Igual también quiero felicitar a mi amigo Eder Maza, que tiene a su papá y a su mamá viva, ¿no? Que Dios lo bendiga a él, a su esposa también, ¿no? Que prácticamente son una familia felices, ¿no? Que Dios me bendiga a cada uno de los muchachos, locutores de radio, la mejor. Que Dios los bendiga, señores, a cada uno de ustedes. El día lunes seguiremos informando con lo que corresponde. Permiso. Que Dios lo bendiga. Viene Eder Maza con el programa Bajo la Lupa. No lo escuchen. Bueno, agradecerles, señores, a cada uno de ustedes. Permiso. Que Dios lo bendiga.
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¿Qué tal, amigos, amigas de Tambo Grande? Muy buenas tardes, bienvenidos, bienvenidas a una edición más de Bajo la Lupa, aquí donde tu opinión nos importa. Soy Edermás Escudero, les presento Bajo la Lupa aquí en Radio La Mejor 91.7. Bienvenidos a Bajo la Lupa, hoy viernes 8 de mayo del año 2026. Tenemos mucha información, estamos conectados también en simultáneo con Radio Frecuencia 100.3 y también en la plataforma digital en Facebook a través de Bajo la Lupa Tambo Grande, desde donde nos puedes escuchar aquí en esta emisora y a través de la plataforma digital. Hoy viernes, fin de semana, tenemos una edición más de compartir con todos ustedes de noticias, de información, de análisis político, social, de todo lo que acontece. Estamos en antesala a lo que será el Día de la Madre, el domingo 10 de mayo del 2026. Gracias a todos ustedes a través de Bajo la Lupa.

Muy bien, ¿cuáles son las noticias más importantes? El jefe de la región policial, general Daniel Jares, informa sobre intervención de personas implicadas en hechos de sicariato en Sullana. En breves minutos vamos a dar a conocer esta información del coronel Daniel, general Daniel Jares, que informa sobre la intervención de personas implicadas en hechos de sicariato. Hay que recordar que hace 3 horas aproximadamente, otro hecho de sangre, otra muerte en Sullana. En menos de 24 horas, otra persona es asesinada, Jean-Pierre Vázquez, de 25 años, en un hecho que ocurrió en la carretera Sullana-Tambo Grande. Ayer, 2 personas heridas de balacera en Sánchez Cerro, en Sullana, ¿no? Y tenemos más información que vamos a compartir con todos ustedes a través de Bajo la Lupa, donde tu opinión nos importa. Tenemos también información de carácter local, de carácter nacional, a través de Bajo la Lupa. 4º día de audiencia de prisión preventiva contra los presuntos implicados en el homicidio de la doctora Minosca Pinto Lazo. ¿Cuál será lo que determinará el juez? Pues pronto lo vamos a saber. Monitorean casos de virus de manos, pies y boca en Sullana. Son 6 niños y 4 niñas con el virus en la Perla del Chira.

Una de la tarde con 6 minutos, 1:06 es la hora aquí a nivel nacional, aquí en nuestro programa informativo Bajo la Lupa, donde tu opinión nos importa. Tenemos noticias importantes del ámbito nacional. El Papa León XIV celebra su primer aniversario de pontificado. 12 meses de reforma, diplomacia silenciosa y grandes viajes marcan el inicio del legado del Papa, que conmemora hoy el primer hilo de humo blanco que hace un año anunció su elección en la Capilla Sixtina. MINSA declara alerta epidemiológica ante amenaza de ingreso de antivirus al Perú. El ministro de Salud, Juan Carlos Velasco, dispuso el reforzamiento de control sanitario en puertos y aeropuertos tras la advertencia internacional. Debido a que no existe vacuna para este patógeno transmitido por roedores, el gobierno busca detectar a tiempo posibles casos que pongan en riesgo la salud pública. Emergencia penitenciaria. El Perú registra una sobrepoblación de 60.000 internos en cárceles. El ministro de Justicia, Luis Jiménez Borra, advirtió que el Sistema Nacional de Reclusión ha colapsado, operando con 105.000 reos, a pesar de tener capacidad para solo 45.000. Se viene efecto El Niño. Advierten que en temperaturas globales alcanzarían niveles récord en el 2027. La climatóloga Samantha Burgess del Observatorio Europeo Copernicus señaló que el desarrollo de este fenómeno climático sumado al calentamiento oceánico llevará al planeta a máximos históricos de calor. Y eso es lo que se está viviendo hoy por hoy, ¿no? Todos los años aumenta el calor. Ministerio de Transportes y Comunicaciones inhabilita de por vida a más de 86.000 conductores por manejar ebrios y causar accidentes. Entre el 2015 y 2025, el Ministerio de Transportes canceló definitivamente las licencias a conductores que bajo los efectos del alcohol o drogas participaron en siniestros viales o se negaron al examen de alcoholemia, quedando fuera del sistema vial de forma permanente. Ministerio de Justicia desmiente indulto a Pedro Castillo y califica versión de falsa y tendenciosa. El Ministerio de Justicia rechazó tajantemente los rumores difundidos en redes sociales sobre una presunta gracia presidencial a favor del exmandatario. Asimismo, la institución aclaró que la Comisión de Gracia Presidencial no ha sufrido cambios en su estructura, desvirtuando cualquier trámite regular o reciente en torno a este caso. El Poder Judicial confirmó el rechazo al pedido de detención preliminar contra el ex jefe de Oficina Nacional de Procesos Electorales, OMPE, Piero Alexandro Corbeto Salinas, investigado por presuntos delitos de corrupción vinculados al proceso de contratación del servicio de transporte de material electoral para las elecciones generales 2026. La Fiscalía pidió 4 años y 8 meses de prisión efectiva para el exconductor de televisión Andrés Hurtado por presunto tráfico de influencia tras su intervención en el 2019 en el trámite de renuncia a la nacionalidad peruana del futbolista Roberto Siucho ante la Superintendencia Nacional de Migraciones.

Mundial de la Lucha contra el Cáncer de Ovario. Hoy este cáncer se puede prevenir con la vacuna del VPH, la que se está aplicando en todos los puestos de salud de nuestro distrito de Tamorán, de nuestra región Piura, de nuestro país.

1:11, 1:11 a través de Bajo la Lupa, donde tu opinión nos importa. Puedes participar llamando, escribiéndonos al 995162289. 995162289. Tu opinión nos importa. Les contamos, amigos y amigas, que impulsan cultivo de ajonjolí en Locuto como una alternativa para poder diversificar la agricultura. Compradores y especialistas de Corea del Sur participaron en jornada técnica para evaluar la calidad del ajonjolí piurano con potencial de exportación. La Dirección Regional de Agricultura, la DRAC de Piura, realizó un día de campo en el anexo El Papayo, en la comunidad campesina de Locuto, en Tambo Grande, con el objetivo de impulsar la diversificación productiva mediante el cultivo del ajonjolí, considerado una alternativa con potenciales para mejorar los ingresos de las familias agricultoras de la zona. La jornada técnica permitió evaluar el avance de parcelas demostrativas y mostrar el uso de tecnologías aplicadas al agro, como sistema de riego tecnificado, orientados a mejorar el rendimiento y competitividad de cultivos destinados al mercado internacional. La actividad reunió a representantes del sector público, especialistas, técnicos, productores locales y a la empresa minera Buenaventura, que viene acompañando el proceso como parte de un trabajo articulado para fortalecer el desarrollo agrario en la comunidad. Durante el encuentro, el representante de competitividad agraria de la Dirección Regional de Agricultura Piura, Ovidio Ruiz Pinto, destacó la importancia de la cooperación entre instituciones para consolidar nuevas oportunidades económicas en el campo. La reflexión de hoy es trabajar en equipo. La comunidad de Locuto, la Dirección de Agricultura, INIA, SENASA, las instituciones, el sector privado y el Grupo de Corea para sacar adelante este cultivo innovador, como es el ajonjolí. Uno de los aspectos más relevantes de la actividad fue la participación de compradores de Corea del Sur, quienes verificaron en campo la calidad de productos cultivados en la zona. Además, especialistas internacionales brindaron recomendaciones técnicas para optimizar el manejo de cultivo y mejorar sus estándares de exportación. La iniciativa busca abrir nuevos mercados para los productores locales y reducir la dependencia de cultivos tradicionales, apostando por cadenas productivas con mayor valor agregado y sostenibilidad económica. Desde la Dirección Regional de Agricultura resaltaron que este tipo de intervenciones permite acercar innovación, asistencia técnica y oportunidades comerciales a comunidades rurales, fortaleciendo así la competitividad del sector agrario en la región Piura. 1:15. Vamos a una pausa, regresamos con más noticias aquí en Bajo la Lupa.

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Continuamos con más información a través de Bajo la Lupa, donde tu opinión nos importa. Tras concluir todos los alegatos, mañana sábado 9 de mayo a las 11 de la mañana, la jueza decidirá si envía a prisión a implicados en el crimen de la pediatra Minosca Pinto Lazo. Mañana es el día decisivo para esta investigación, para este caso que ha enlutado a miles de familias piuranas, a todo el pueblo piurano que ha visto con conmoción, con pena, con preocupación, con tristeza, cómo la vida de una gran mujer, de una gran profesional, de una gran madre, fue apagada por quién sabe qué intereses o por quién sabe qué locas razones hubieron para acabar con la vida de esta pediatra gastroenteróloga de la ciudad de Piura. Mañana, el juez o la jueza va a determinar a las 11 de la mañana si los implicados, el sicario, los que todas las personas involucradas, los que el que inmovilizó al sicario, el que la hizo de campana siguiendo los pasos de la doctora, y quien sería también el actor intelectual, presuntamente implicado directamente en su esposo, irá o no irá a prisión, ¿no? Eso se sabrá el día de mañana a las 11 de la mañana.

Son la 1:20. 1:20 a través de Bajo la Lupa, donde tu opinión nos importa. Puedes participar de nuestro programa llamando al 99-5162-289. Muy bien, continuamos con el desarrollo de más información. Tenemos aquí, amigo, buenas tardes. El producto Jonjolí. Dice, amigo, buenas tardes. Preocupación de algunos comuneros. Tenemos el proyecto de Jonjolí en Papayo. Mientras el presidente no busca potenciar las tierras de la comunidad campesina, nos dice. Bueno, no busca potenciar, nos dice nuestro amigo que nos escribe aquí, ¿no? Bueno, esa opinión habría que respetarla, ¿no? Sobre lo que él ha manifestado. Tenemos pendiente una entrevista con nuestro amigo Juan Mazanima y nuestro amigo César Domínguez Crisanto, del área de Ornato, de la municipalidad. Ellos están trabajando arduamente por mantener limpia una ciudad que siempre para cochín, ¿no? Entonces, allí hay todo un trabajo que se tiene que informar, que se tiene que conocer. Una ciudad limpia no es la que más se barre, sino la que menos se ensucia. Pero aún con eso no se inhibe de responsabilidad a la comuna distrital de Tamoranda y toda la responsabilidad que tiene con la limpieza. Lo dijimos hace poco, el agua no se paga, no la pagan, no son puntuales pagando el agua como pagamos el recibo de teléfono. Hay más del 90% de morosidad y hoy se han ajustado los costos del agua. Cada vez es más cara la vida y cada vez es más caro el costo del agua. El mantenimiento de la misma estuvo a punto de pasar a la EPC El Grau, no se logró porque se creó la UGM aquí en la comuna de Tamorande, y esto permitió que se mantenga la administración del agua bajo la municipalidad distrital de Tamorande, a través de la UGM. Imagínense ustedes qué hubiera ocurrido si hubiera sido la EPC Grau quien administra el agua. Los costos de los recibos hubieran sido súper caros, porque la EPC Grau te cobra como cobre a la luz en OSA, ¿no? Entonces, hay que ser conscientes de eso y hay que pagar por el servicio de agua potable.

0: Con 24 minutos, 1 y 24 minutos a través de Bajo la Lupa, donde tu opinión nos importa. El jefe de la región policial, general Daniel Jares, informó sobre la intervención de personas implicadas en hechos de sicariato. En breve tenemos las declaraciones del coronel Daniel Jares. Vamos a escucharlas en breves minutos aquí en Bajo la Lupa, donde tu opinión nos importa. Puedes enviarnos tu mensaje de texto al 995162289. 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Escuchemos al coronel Daniel Jares.
1: CR, alias El Beta. Queremos informar a la ciudadanía sobre dos importantes intervenciones. En primer lugar, gracias a un meticuloso trabajo de inteligencia, hemos podido capturar a un presunto sicario, un menor de edad de 17 años, de iniciales JACR, alias El Beta. Este sujeto estaría implicado en cuatro homicidios. Primero, el homicidio de César Augusto Rodríguez Espinosa, alias El Pollero, suscitado el día 3 de marzo del presente año. Asimismo, también estaría implicado en el homicidio del subvención de tercera, Kevin Quesada Morales, y del empresario Daniel Augusto Vilches. Esto suscitado el día 30 de abril a exteriores de la discoteca Las Cascadas. También estaría implicado en el homicidio de Wilber Yair Seminario Castillo, hecho ocurrido el 29 de enero del presente año en el local M&M. A esta persona se le ha incautado un arma de fuego tipo revólver, tres municiones, pasta base de cocaína, entre otras especies. Este sujeto también está investigado, está dentro de tres carpetas fiscales que está llevando de investigación esta de Pingre de Sullana. Asimismo, en el día de hoy, en hora de la mañana, se suscitó un hecho de sangre, ¿no?, en agravio de Daniel Pierre Vázquez Alarriaga. Este sujeto ha sido victimado, ¿no?, en hora de la mañana, y inmediatamente se ejecutó el plan cerco, razón por la cual hemos tenido a cinco personas capturados que pertenecerían a una banda conocida como los Group Family. A esta banda criminal está integrada por el sujeto de iniciales BJN, alias El Sambo, otro adulto de iniciales MJZM, alias El Zurdo, otro adulto de apelativo El Negro, y dos menores de edad de iniciales AMBP, de 16 años, alias El Mono, y el menor de iniciales JPCS, de 17 años, alias El Muerto. A estos sujetos se le ha encontrado valiosa información en sus celulares, donde se presume que estarían vinculados a esta banda criminal que había ordenado la muerte de esta persona. A estos cinco sujetos se le ha incautado cinco cartuchos de dinamita, una caja de municiones, dos motos lineales, entre otras especies. Como ven, acá la región policial de Piura viene trabajando arduamente con la finalidad de capturar a estos delincuentes que vienen haciendo tanto daño a esta parte de Piura.
2: ¿Dónde fue la última captura de las cinco personas? ¿Dónde se realizó la última captura de las cinco personas?
1: Ya, esto ha sido en la posición del obrero, a cinco cuadras de lo ocurrido los hechos. Un operativo que se ha realizado a mérito de una información confidencial que se recibió después de haberse producido el crimen. El resultado está, como lo mencionamos, por general, con la detención de tres adultos, de dos adultos y tres adolescentes, la incautación también de la dinamita y de los vehículos lineales.
3: se está estableciendo dentro de la investigación, se va a establecer la participación del vehículo minero en una motocicleta que posiblemente o presumiblemente había sido utilizado como para hacer el marcaje de la víctima.
4: Entonces, ¿alguno de ellos ha dado indicios o ha reconocido su participación?
3: No, todavía no se ha tomado la declaración, eso se tiene que hacer dentro de la formalidad de ley. Esta intervención se ha realizado hace no menos de una hora, razón por la cual recién estamos en las investigaciones, estamos formulando actas, hemos comunicado ya al Ministerio Público y posteriormente, ¿no?, se tomarán las declaraciones correspondientes y se dará más información a la prensa.
5: Y sobre el tema de Beta, que ya lo han intervenido desde ayer, ¿qué no, información tiene?
3: Se ha intervenido el día de hoy.
5: ¿También Beta se ha intervenido hoy?
3: Sí, es.
5: ¿Con los mismos, con ese grupo o no?
3: No. Distinto. Es otra intervención paralela. A Beta se le ha intervenido dentro de un vehículo, con dirección estaba de Suyana Piura. Este sujeto está siendo buscado por nuestro personal policial, ¿no? Toda vez que ya se ha identificado y que se presume que está implicado en estos homicidios ya antes indicados.
4: ¿Él reconoce participación?
3: Como digo, recién ha sido intervenido, todavía no se le ha tomado su declaración, estamos haciendo las actas correspondientes. Eso es lo que se quiere informar a la prensa. Muchas gracias.
4: Muchas gracias. Okay,
5: fueron las declaraciones del jefe de la región policial de Piura, el general Daniel Jares, quien informa acerca de intervenciones, una persona que se le involucra en al menos 4 hechos de asesinato que ocurridos este año aquí en la provincia de Sullana, pero además de la intervención de 5 personas que han sido detenidas luego de haberse

0: responsables de estas muertes que se vienen reportando en nuestra provincia.
1: Muy bien, el general Daniel Jares informó sobre la intervención de personas implicadas en el hecho de sicariato en la provincia de Sullana. Sullana está totalmente descontrolada, fuera de control. El coronel ha tenido que viajar hasta Sullana para poder de muy de cerca conocer estas intervenciones que ha hecho la policía, que esperamos no sean para la foto. Muchas veces yo me pregunto, a veces la policía sale a la loca, captura personas, ¿realmente serán estos los responsables o quedarán simplemente a pagar las lluvias, las críticas que pesan sobre ellos por su lentitud para detener a los delincuentes? ¿No? Entonces, señores, hay que tener mucho cuidado. Yo esperemos que esto sí haya sido un golpe certero de la Policía Nacional del Perú en Sullana contra estos presuntos sicarios involucrados en todas las diversas muertes que ocurren en la provincia de Sullana.

0: El jefe de la Oficina Departamental de Procesos Electorales habló sobre las elecciones primarias, modalidad de delegado de las elecciones del 24 de mayo. Escuchemos.
1: Piura de las elecciones primarias para las elecciones regionales y municipales 2026. Él nos va a dar algunos alcances sobre estas elecciones y la modalidad que han elegido las organizaciones políticas en Piura. Bien, ¿qué debe entender la población cuando escucha hablar de elecciones primarias o elecciones internas?
2: Gracias por la oportunidad, señorita periodista. Agradezco este espacio en el cual nosotros podemos comunicar a través de su importante medio de comunicación a toda la población qué es lo que venimos realizando en estas elecciones primarias de las elecciones regionales y municipales del 2026. Las elecciones primarias, como su nombre lo dice, son primarias, son preelecciones antes de las elecciones regionales y municipales 2026. Primarias consiste en que las organizaciones políticas eligen a sus candidatos para que estos candidatos elegidos puedan participar en las elecciones regionales y municipales de 2026. ¿En qué cargos para esta oportunidad? Son en los cargos de gobernador regional y vicegobernador y sus consejeros, alcaldes provinciales y alcaldes distritales, con sus regidores respectivamente.
1: ¿Cómo se hará la elección de candidatos en Piura?
2: La elección en Piura ha sido elegido, según la ley nos ampara, las organizaciones políticas eligen la modalidad de seleccionar a sus candidatos. Hay tres modalidades, de las cuales en Piura, en su totalidad de organizaciones, han elegido la modalidad de delegados.
1: ¿Qué significa exactamente votar mediante delegados?
2: A través de delegados van a elegir a sus candidatos a gobernador regional, provincial, alcalde provincial y alcaldes distritales. La modalidad de delegados consiste en que las organizaciones políticas el 17 de mayo van a elegir a sus delegados. Esto de manera interna en cada organización. Y estos delegados elegidos el 17 de mayo se van a personar al local de votación el día 24 de mayo para elegir a sus candidatos, repito, a los candidatos que van a representar a sus organizaciones, candidatos para gobernador regional, sus consejeros, alcaldes provinciales y distritales y sus regidores.

0: políticas participarán en Piura?
1: Actualmente tenemos en el registro del sistema de la OMPE para la región Piura 11 organizaciones políticas, 7 partidos políticos, 3 alianzas electorales y un movimiento independiente.
0: Bien, ¿qué garantías existen para asegurar que no haya irregularidades dentro del proceso electoral de las primarias?
1: Dentro de la organización y la estructura misma de la planificación está, por ejemplo, el jurado electoral especial, quien fiscaliza todo el procedimiento del proceso en sí de las elecciones. Asimismo, el jurado nacional de elecciones a través de su oficina desconcentrada en la región. También tenemos a la Defensoría del Pueblo, que hace seguimiento de todo este proceso, y también a la Fiscalía de Prevención de Delitos, ¿no? Entonces, hay varias organizaciones que están dentro del proceso en sí, ¿no? Así como, por ejemplo, la Policía y el Ejército peruano, que garantizan la seguridad tanto interna como externa del local de votación.
0: Bien, bien. Entonces, ¿cuáles son las fechas claves de estas elecciones primarias?
1: Las fechas claves son, ahora estamos, por ejemplo, en la capacitación de miembros de mesa que se va a realizar el 9 de mayo, el sábado 9 de mayo, en el cual nosotros como OMPE vamos a estar capacitando a los miembros de mesa de las distintas organizaciones políticas. El 17, las organizaciones políticas van a estar eligiendo a sus delegados. Y el 24, los delegados van a estar eligiendo a sus candidatos que los representarán en sus organizaciones políticas para los cargos de gobernador regional, vicegobernador, consejeros, alcaldes provinciales, distritales y sus regidores.
0: Finalmente, ¿qué mensaje le brinda a las organizaciones políticas que participarán en estas jornadas electorales?

en estas capacitaciones para que puedan llevar un proceso electoral con total normalidad y con éxito, ¿no? Y a todos los delegados también asistir por la mañana a primeras horas, para que no se aglomeren en la tarde y que no queden fuera de este proceso electoral, ¿no? Porque el horario, repito, va a ser desde las 8 de la mañana hasta las 3 de la tarde. A las 3 en punto de la tarde se está cerrando el local de votación. Y para finalizar, invitamos a todas las organizaciones políticas

0: que siempre se ha caracterizado esta importante región de nuestro país. Y no se olvide a todos los delegados que votar es su poder de elegir.
1: Bien, muchas gracias. Nos encontramos.
2: Muy bien, y he conversado con el jefe de la oficina departamental de Piura, de procesos electorales, quien habló sobre las elecciones primarias, modalidad de delegados, y de las elecciones del 24 de mayo, ¿no? Son la 1:40. Las organizaciones políticas participarán en las elecciones primarias de 2026 con el objetivo de seleccionar a sus candidatos a alcaldes, regidores, gobernadores, vicegobernadores y consejeros que los van a representar en las elecciones regionales municipales del 4 de octubre del 2026. Para ello, las organizaciones políticas elegirán a sus candidatos en dos modalidades y fechas. Afiliados el 17 de mayo de 2026, los afiliados votarán de manera directa por sus candidatos o elegirán a sus delegados que los van a representar en la votación del 24 de mayo, ¿no? Algunos van a elegir solo delegados para que el 24 de mayo voten. Otros lo van a hacer de manera directa. El 24 de mayo, delegados. Los delegados elegidos por los afiliados en el proceso del 17 de mayo votarán por los candidatos que ellos sienten que los representan. Este proceso se realiza según lo dispuesto en el reglamento de las elecciones primarias de las organizaciones políticas en el ámbito de las elecciones regionales y municipales 2026, establecido en la resolución jefatural 187-2025 y su modificatoria resolución 1020-12026, mejor, ¿no?, de la JN. Entonces, estos son los dos plazos que hay, las dos fechas para las elecciones primarias 2026. Hacemos una pausa, regresamos con más en Bajo la Lupa.
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Una de las 45 minutos, continuamos con más información a través de Bajo la Lupa, donde tu opinión nos importa. Puedes escribirnos al 995162-289. 995162-289. Tu opinión nos importa aquí a través de Bajo la Lupa. Muy bien, continuamos con más información, continuamos con más noticias a través de esa tribuna informativa. Muy bien, ya le dijimos que mañana a las 11 de la mañana se conocerá la decisión de del juez sobre el caso de la doctora Minosca Pinto Lazo. Muy bien, continuando con más información. A través de Bajo la Lupa. La JUSAL realiza mantenimiento de la de quiebre canal en el lateral CP6, ¿no? A través de un trabajo articulado entre la Junta de Usuarios y la Comisión San Isidro 1 y 2, se ejecutó de manera oportuna el mantenimiento de una quiebra de canal en el lateral CP6 con puerta 2. Presidente de la JUSAL, Miguel Castillo, reiteró su compromiso de continuar trabajando de manera coordinada con todos los subsectores hidráulicos en beneficio de los usuarios del Valle del funcionamiento de la infraestructura hidráulica. Continuamos con más información aquí en Bajo la Lupa, donde tu opinión nos importa. Puedes comunicarte, escribirnos al 995162289.

Acaban de encontrar muerta a una persona de 65 años en el baño del Real Plaza en la ciudad de Piura. Más adelante tendremos más información para compartir con ustedes. Municipalidad Provincial de Piura solicita presupuesto para continuidad de 5 obras por más de 42 millones de soles. La Municipalidad Provincial de Piura sostuvo una reunión de trabajo con funcionarios del Ministerio de Vivienda, Construcción y Saneamiento para gestionar el presupuesto que permitirá garantizar la continuidad de 5 importantes proyectos de infraestructura valorizados en más de 42 millones de soles. En la reunión participaron el alcalde provincial Juan Francisco Ceballos Flores, funcionario de la comuna, el coordinador general del Centro de Atención Ciudadana, Javier Vázquez de Vivienda y dirigentes vecinales de distintos sectores de la ciudad. Durante la cita se expuso el estado situacional de las obras ejecutadas mediante convenio interinstitucional y se remarcó la necesidad urgente de asegurar recursos para culminar los proyectos considerados prioritarios para el desarrollo urbano de Piura. Entre las obras priorizadas figura el mejoramiento de las avenidas Educadores y BD Los Algarrobos, cuyos avances podrían verse afectados ante la falta de financiamiento, situación que ha generado preocupación y malestar entre los vecinos debido al impacto que tendría en la transitabilidad y calidad de vida de la población. El alcalde Juan Francisco Ceballos informó que para la próxima semana se ha solicitado una reunión en Lima con representantes de la Presidencia del Consejo de Ministros, Ministerio de Vivienda y el Ministerio de Economía con el objetivo de gestionar el presupuesto necesario para garantizar la continuidad de las obras.

Una de la tarde con 50 minutos. Estamos llegando a la parte final de nuestro programa informativo Bajo la Lupa. Muchas gracias por sintonizarnos, por escucharnos, por seguirnos día a día. Que tengan un buen fin de semana, que disfruten un feliz Día de la Madre. Hay que, si toma, no maneje, señores. Tenga cuidado, respete a las demás personas. Uno borracho puede creerse Superman. No, yo manejo bien, no, señores. No tienes la misma lucidez que estando bueno y sano, ¿no? Y por eso es que ocurren accidentes muchísimas veces. Es una de las causas. También el exceso de velocidad. Hay muchos jóvenes que salen a manejar moto desde las 10 de la noche, pasan a excesiva velocidad por la plaza, por la calle Lima, por la fría. Un niño se cruzara, o si un adolescente en su bicicleta se cruzara, no viviría para contarlo por el exceso de velocidad de estos jóvenes. La policía tiene que salir de su letargo. Por favor, amigo comisario, amigo capitán, trabaje por la población de Tambo Grande. Salga a mirar, no le deje solo la chamba a Serenazgo. Las rondas campesinas hacen lo propio, pero necesitan del apoyo policial. Necesitan de la investidura policial para que imponga orden, respeto. En un distrito donde parece que les gusta hacer lo que les da la gana. Se estacionan donde quieren, las motos, salen niños a manejar motos, motos lineales, corren a excesiva velocidad. No tienen control ni reparo de nadie. ¿Ese es el distrito que queremos? No. Hay que cuidar nuestro distrito, hay que quererlo. Y parte de eso es por ordenarnos, por respetar el principio de autoridad. Y la policía aquí tiene un trabajo enorme que hacer, pero eso parece importarle poco. Ojalá que puedan realizar operativos para ordenar Tambo Grande, no para joder a los mototaxistas, no para quitarle su herramienta de trabajo. Entonces, ¿cuánta gente sale a trabajar, ¿no?, en su mototaxi para llevar un pan a su hogar? Y a veces la policía los detiene, les quita su moto, de ahí para sacarla son 1,000 soles, 2,000 soles, presuntamente, ¿no? Entonces, no para eso, sino para que ordenen la ciudad y puedan, podamos tener un distrito más tranquilo, más seguro. No se detengan los operativos y que se trabaje por el ordenamiento de nuestro distrito. Que tengan un buen fin de semana, que disfruten, feliz día a todas las madres tamborandinas, a todas las madres trabajadoras, las que están en el campo, las que están en la oficina, las que están en un colegio, las que están en una fábrica, las que están barriendo, las que están cocinando, a todas las madres del mundo, del Perú, de Tambo Grande, de nuestra provincia. Feliz día, que Dios las bendiga y les permita estar muchísimos años con su familia, disfrutando y gozando de salud y de bienestar. Muy buenas tardes, que Dios los bendiga hasta el día lunes con más información.

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1: Maravilloso día el día de hoy. ¿Cómo están, amigos? 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Y hoy es un día maravilloso para poder decirte de que el problema que estás teniendo, hay solución. Hoy vamos a anunciarte la nueva maravilla de la medicina natural que está dejando asombrados a muchos científicos por su poder regenerativo que tiene. Las poderosas cápsulas de células madres. Sí, estas cápsulas de células madres ha dejado realmente perplejos a muchos por la capacidad que tiene de regenerar el organismo producto de tu enfermedad que estás teniendo. Nosotros, cuando nos enfermamos, lamentablemente, nuestro cuerpo se degenera. Nuestro organismo pierde la capacidad de trabajar normalmente y pierdes la capacidad de absorber las proteínas, de poder llevar los oligoelementos a todo nuestro organismo y así nuestro organismo trabaje correctamente. Cuando llega la enfermedad, cuando usted ha dejado mucho tiempo que los síntomas avancen, lamentablemente, cuando ya se enraiza la enfermedad, perdemos la capacidad de regenerarnos. Pero hay una esperanza hoy en estos tiempos. 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
1: 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Ahora, gracias a nosotras, están viviendo felices, contentos, porque acá Lupita y Santana estamos para poder curarlos, para poder demostrarles todo lo malo que está en su hogar, en su cuerpo, en su familia, porque acá las cosas son hechos. Queridos amigos, si usted en estos momentos está escuchando el programa, se siente decaído, se siente abatido, no sabe realmente cómo salir adelante porque las cosas se le están yendo de las manos, porque quizás no puede progresar, se siente una persona aislada en su mismo círculo, se da cuenta que no puede lograr lo que tanto anhela año tras año, visítanos para poder ayudarte. 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Hay personas que se sienten decaídos, que se sienten personas que no pueden salir de lo malo que viven. Para eso, envía tu mensaje. Cuéntame tu problema para yo poder explicarte qué es lo que tienes, qué es lo que está pasando en tu vida diaria y poder explicarte que si lo que tú tienes es brujería, yo te voy a curar. Yo te voy a demostrar todo lo que tú tienes, amigo, amiga. Yo voy a hacer que tu vida cambie y que seas feliz y que vivas la felicidad que tanto anhelas. Por eso, amigos, hoy día viernes me voy a dedicar a dar respuesta porque tengo muchos mensajes que no he podido responder por el motivo del tiempo del programa. Así que hoy día me voy a dedicar a dar los mensajes que más pueda responder, porque hay mucha gente que me escribe, Lupita, por favor, necesito la respuesta de mi mensaje. Así que, queridos amigos, todos los mensajes van a salir, pero con paciencia. Ahorita, en estos momentos, vamos a hacer este programa con los mensajes que podamos sacar más adelante, ¿sí? Lo que más podamos sacar en la radio para que usted pueda saber su respuesta. Vamos con el primer mensaje que me ha enviado mi amigo Miguel. Querida Lupita, yo soy un hombre que trabajo y trabajo y al final el dinero se me va como sal en el agua. No sé qué está pasando en mi vida. Quiero que usted me dé la respuesta, ayúdeme. Querido amigo Miguel, yo sé que eres un hombre trabajador, luchador. Eres un hombre que te encanta salir adelante. Vives con tu familia y como dices, el dinero se te va como sal en el agua. ¿Cómo no te va a durar el dinero, hijito lindo? Si tú prácticamente lo que ganas todo es para que vayas a tomar licor. Es por eso de que no te alcanza para tu diario, no te alcanza para tu vida, para tus hijos. Eres un hombre que amas a tu familia, eres trabajador, nadie se lo quita, pero no eres responsable. Entonces, si no eres responsable, ¿cómo vas a querer tú que el dinero te alcance? Acá no hay brujería, no hay maldad, no hay daño. Solamente tú tienes que ponerte a pensar que en tu casa te esperan 3 hijos, una señora, que ellos tienen, que viven por ti, que ellos te esperan a ti para que ellos puedan tener algo en su estómago, como se dice, para poder salir adelante en los estudios, para que puedan pagar su agua, su luz, sus cosas correspondientes que es de un hogar. Pero si tú ganas una cantidad y el 80% te lo gastas tomando y te queda el 20%, no te va a alcanzar, pues hijito. Entonces tienes que ponerte a pensar, tienes que dejar el licor, pensar en tu familia, pensar en ti. Tú eres un hombre trabajador y yo sé que vas a poder dejar el licor. ¿Por qué? Porque tú amas a tu familia y eso es lo más importante. Querido hijito Miguelito, piensa, reacciona, hazlo por tus hijos, por tu señora y por ti, porque ustedes son una familia jóvenes que van a salir adelante. Para todo hay tiempo, para que vayas a una reunión, para que tomes tu licor, pero primero es la familia, tu responsabilidad. Te deseo mucha suerte y que Dios te bendiga. Así, queridos amigos, Lupita está acá para poder darte respuesta, para poder decirte la verdad. Porque a mí mentiras no me gustan. A mí no me gusta que me envíen mensajes diciéndome no me alcanza esto, sino hablan la verdad. Yo estoy acá en Tambo Grande para poder solucionar tu problema, por supuesto, pero también estoy para poder aclarar y decirte las cosas claras de tu vida, para poder hacerte que tú reacciones y te des cuenta qué es lo que tienes a tu lado y qué es lo que tienes que hacer para que realmente seas feliz. Amigo, amiga, no destruyas tu hogar, no destruyas tu vida, porque al final el que sufre eres tú. 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Vengan, queridos amigos, porque hoy día es un día muy especial para nosotros. Hoy día es un día donde nosotros sacamos la brujería, donde nosotros estamos dando la contra a ese brujo malero, donde nosotros te vamos a demostrar con hechos la maldad que está en tu cuerpo. ¿Por qué motivo tus hijos paran enfermos? ¿Por qué tu esposa no es feliz? ¿Por qué tu esposa ha cambiado de la noche a la mañana? ¿Por qué tu marido te maltrata? ¿Por qué tu marido se alejó de ti sin decirte nada? Por eso, amigos, amigas, Lupita y Santana, estamos acá en Tambo Grande atendiendo y ayudando a muchas personas. Vamos con el siguiente mensaje que me ha enviado mi amigo Oscar. Querida Lupita, le cuento que yo soy un hombre que sufro mucho por mi familia. Sufro al ver a mi hija sufrir. La verdad que no le digo nada, pero yo sé que ella no es feliz. Yo quisiera que usted me aclare esa duda que tengo y me diga qué es lo que debo de hacer, porque la verdad que he criado a mi hija con tanto amor, para verla sufrir no es dable. Ayúdenme. Querido amigo Oscar, gracias por tu confianza, gracias por enviar tu trabajo, tu mensaje, y es verdad lo que tú dices. Nosotros los padres nos sacrificamos para criar a nuestros hijos, para que no les falte nada, para que puedan ser felices en su niñez, en su juventud, pero no sabemos con quién van a resultar. Si es una persona buena, si es una persona mala, No lo sabemos. Y por mala suerte, ellos son los que escogen para su futuro. Nuestros hijos son los que escogen lo que quieren a tener, con quién se quieren juntar, con quién se quieren casar. Y ahí va el problema. Tu hija es una persona muy sumible. Es una mujer realmente que sufre muchísimo. Porque desgraciadamente, él la maltrata. Sí, es verdad. Él es un hombre inexperto, malo. Le saca en cara hasta el plato de comida. Ella lo único que sabe es agachar la cabeza y llorar. No se va a tu hogar, no se va porque tiene miedo que te vaya a hacer algo, porque él ha amenazado que si te cuenta a ti algo, los problemas van a ser contra ti. Entonces ella prefiere sufrir y no contarte la verdad. Querido Oscar, trata la manera de sacar a tu hija de esa casa, porque ella no lo está viviendo feliz, ella no lo está pasando bien. Desgraciadamente, no es porque hay mujería ni maldad. El hombre es malo, él ya ha tenido compromiso y la mujer lo dejó por maltrato, porque le gusta pegar a las mujeres. Y desgraciadamente él se crió así y eso no se lo quita a nadie. Gracias a Dios no tienen hijos. Gracias a Dios que no tienen hijos. Pero tú tienes que velar por tu hija. Así que lo que yo te puedo decir es que vayas inmediatamente, saques a tu hija de ese hogar. Le expliques a tu hija, le hables a él, dile que yo te he dicho, dile, a mí Lupita me lo ha dicho. Y protege a tu hija. Protege a tu hija porque solamente la tienes a ella y ella solamente te tiene a ti. Te deseo, Oscar, mucha suerte y que Dios y la Virgen Santísima te dé ese valor, esa energía y puedas recuperar a tu hija lo más pronto posible. ¿Se dan cuenta, amigos, amigas, cómo hay padres, a veces hasta se desgracian por poder proteger a sus hijos, ¿sí? Y eso pasa en el mundo entero. Y después dicen, pobre joven, pobrecito, le pasó esto, pero no saben la realidad. Lo que los padres se sienten impotentes a ver a sus hijas o sus hijos maltratados por una persona que no vale la pena. Por eso, queridos amigos, envíen sus mensajes, cuéntenme sus problemas para yo hacerle los rastreos correspondientes y yo poder decirles qué es lo que tienen que hacer, qué es lo que pasa en tu camino y poder ayudarte a salir de todo lo malo. 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Hoy día viernes atiendo todo el día, mañana sábado todo el día domingo no hay atención, queridos amigos, hasta el día lunes. Ya saben que Lupita y Santana, lo único que queremos es ayudarlos, limpiarles ese camino de la desgracia que viven día tras día, poder ayudarte para que ese negocio pueda lograr, porque hay personas que trabajan día y noche, ponen sus negocios y al final hasta ahora nunca pueden progresar. Negocio que ponen y negocio que al final quiebran. Dinero que prestan de un lado para otro en los bancos, están endeudados y a veces hasta se quitan la vida de tanta deuda que tienen. Solución hay, pero no se acobarden. Tienen que ustedes afrontar la verdad. Y para todo hay solución, menos para la muerte. Por eso Lupita te está diciendo que envíes tu mensaje, que me cuentes tu problema. Vamos en estos momentos con el otro mensaje que me ha enviado mi amiga Gabriela. Querida Lupita, te felicito por tu bonito programa y te contaré mi problema. Yo soy una mujer que en estos momentos me encuentro enferma, delicada de salud. La verdad, no sé qué me pasa. Lo único que quiero es llorar, llorar y llorar. No tengo ganas de ver a nadie de mi familia. Y quisiera que tú me ayudes, porque sé que estás ayudando a muchas personas. Querida amiga Gabriela, gracias por tu confianza y gracias por tus palabras. Yo sé que tú eres una mujer sincera, una mujer fuerte, pero te has dejado dominar porque en estos momentos estás pasando por un momento muy difícil. ¿Sí? Estás pasando por una depresión. Por eso es que sientes dolor en todo tu cuerpo, tienes decaimiento, quieres llorar y llorar y llorar, no quieres ver a nadie, quieres que en tu cuarto estar encerrada, apagada la luz, y eso es tu vida día y noche. ¿Qué te pasa, Gabriela? Tú tienes por quién vivir, que tienes una hija. ¿Tú te estás alocando y crees que el mundo se te terminó porque, tu pareja te dejó? No, querida amiga. Tú eres una persona bella, por dentro y por fuera. Eres una persona que puede salir adelante si tú lo quieres y encontrar el verdadero amor si también lo quieres. Si él se fue, da gracias a Dios porque ese hombre no te convenía. Era un hombre malo, un hombre que trataba mal a tu hija porque él es el padre de tu hija. Y siempre había problemas y tú le perdonabas porque tú dices que lo amas y eso es falso. Tú estás no enamorada, sino como que tú te has obsesionado con él, ¿me entiendes? Por eso es que te sientes así. Querida amiga Gabriela, yo te invito a que me visites inmediatamente y yo te voy a ayudar a salir de todo eso. Yo te voy a ayudar a que cambie tu vida y que seas feliz con tu hija. Yo te voy a ayudar que mañana más tarde encuentres un hombre y que realmente seas feliz. Pero hazlo con fe, ¿me entiendes? Y no llores, porque no merece una lágrima ese hombre que tú derrames. Visítame inmediatamente para poder ayudarte. Yo no te voy a cobrar consulta, no te preocupes. 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Y esas lágrimas, te vas a decir por qué boté tantas lágrimas por una persona que no vale la pena. Te deseo mucha suerte y que Dios te bendiga. ¿Se dan cuenta, queridos amigos, amigas, cómo hay personas que vivimos en tanta desgracia, que vivimos pensando que nos vamos a morir por un hombre o por una mujer, y eso es falso? En esta vida se puede sobrevivir sobre todas las cosas. Si hay personas que hemos vivido, hemos salido adelante con la muerte de nuestros padres, con la muerte de nuestros hijos, de nuestro esposo, de nuestra esposa, que hemos amado, que nos hemos querido tanto, y no vas a poder realmente salir adelante por una persona que te abandonó. No, amigos, amigas, no se ahoguen en un vaso de agua. No permitan que la gente se siga burlando de ustedes, ni tampoco permitan que la gente falsa se ría más de ustedes. 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Hoy viernes tráigame la tierra de su casa, pelito de sus animales, la tierra de su negocio. Tráigame a sus enfermos, sí. 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Vamos con el siguiente mensaje rápidamente que me ha enviado mi amiga Lula. Querida Lupita y Santana, yo soy un oyente de su programa y ojalá que me recuerda porque yo sé que a usted le llega demasiado gente, pero no quería que pase más tiempo sin enviarle este mensaje de agradecimiento. Yo sé que en estos momentos usted está ayudando a muchas personas y a mí me consta, porque yo fui una de ellas. Cuando yo la visité, cuando recién empezó usted a atender acá en Tambo Grande, yo la visité mal, enferma, y usted me dijo todo lo que yo tenía y me curó. Mi esposo como que no creía, pero yo le hablé y le dije, yo sé que Lupita me va a sanar, y así fueron las cosas. Usted me hizo ver todo el daño, la brujería, como siempre lo dice, y me hizo ver la cara del enemigo, que era mi misma prima hermana. Quiero agradecerle, porque ahora soy feliz, porque ahora me doy cuenta que valgo mucho, como usted me lo dijo, porque ahora sé que realmente yo soy una señora de mi casa y sé que voy a salir mucho más adelante, y estoy muy agradecida con usted, con Santana, por la ayuda que nos diste, especialmente a mí, porque yo era la que estaba mal. Gracias, Lupita, que Dios te dé muchas bendiciones. Querida amiga Lula, Muchas gracias antemano para ti por estas hermosas palabras, porque yo sé quién soy yo. Yo sé los trabajos que realizo y la garantía que también les doy acá en mi centro espiritual. Porque yo curo todo lo que es brujería, yo curo todo lo que es maldad, y lo que es de Dios es para el doctor. Y yo te lo dije, Lula. Tú no tenías enfermedad de Dios. Tú tenías daño, brujería que te hizo tu prima hermana por una herencia. Sí me acuerdo de ti, Lula. Y sé que vas a llegar a ser muy feliz y a lograr todo lo que quieres tú con tu esposo, porque tu esposo es un hombre muy bueno. Claro que cuando recién llegó contigo, él no creía mucho en esto porque nunca había visitado a nadie, nunca había ido a un lugar así. Pero yo sé que ahora están agradecidos conmigo. Sé que ahora me recomiendan a muchas personas y muchas gracias. Gracias, Lula. Gracias, Ernesto. Y que Dios y la Virgen Santísima también los bendiga a ustedes y a sus dos hijitos. ¿Se dan cuenta, queridos amigos? Eso es lo que hace Lupita y Santana acá en Tambo Grande. Ayudar, proteger, hacer ver la realidad de su destino, curarlos, hacerles ver la cara del enemigo. Sí, porque esa es la garantía que yo doy, demostrarles con hechos lo que tienen, para que ustedes mañana más tarde también me recomienden y me puedan enviar un mensaje, así como me están enviando ahorita Lula, y se den cuenta quién es Lupita. Porque eso, para eso hemos venido Tambo Grande, para poder solucionar, para poder ayudarlos. 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Vamos con el último mensaje que me ha enviado mi amiga Soraya. Querida Lupita, yo soy una madre de familia que vivo con mi hijo, pero realmente lo noto un poco distraído. No sé qué está pasando con él. He tratado de hablar para que él me cuente si le sucede algo, pero él nada, no me dice nada. Como que huye de mí. Y la verdad me preocupa, porque yo solamente vivo con él y lo único que tengo en esta vida es a él. Por favor, Lupita, ayúdeme. No deje que mi hijo sufra si lo está pasando. Querida amiga, yo sé que tú, Soraya, eres una madre de familia muy dedicada a tu hijo. Eres padre y madre para tu hijo, pero no porque tu esposo te abandonó, sino que porque por mala suerte él falleció. Sí. Te tocó hacer el rol de padre y madre para él. Le diste una crianza muy buena y te felicito. Te sacrificaste para que nunca le falte nada, para que él siempre pueda salir adelante en todo. Es un chico muy estudioso, pero como tú dices, hay algo que lo notas mal, y es verdad. A veces las madres nos damos cuenta y sentimos el sufrimiento de nuestros hijos sin que ellos nos digan nada. Lo que pasa con tu hijito Lalo es que él ha estado saliendo con una chica más o menos como 4 meses. La chica lo ha mantenido como enamorado, Él te pedía plata, pero nunca te decía que estaba con alguien. Él se desesperaba para poder darle sus regalitos, como se dice. Pero al final se da con la gran sorpresa que ella tenía otra pareja.

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Atentamente, Mota Enkil, África.

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La vueltita, vueltita, vueltecita. Rosita, Rosita. Vamos así, ¿eh?

disfrutando, disfrutando como tiene que ser. Acompañándote con buena música, la mejor. Arriba ese volumen. Súbele, súbele todo el volumen, por favor. Disfrutar en esa bonita tarde.

importante. Son las 3 de la tarde con 36 minutos, compartiendo con todos y cada uno de ustedes. Para todos y cada uno de ustedes, quienes escuchan la radio, están ahí disfrutando.

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2: Hola, ¿qué tal amigos de Tambo Grande? Reciban el cordial saludo. Bienvenidos al microprograma de la Farmacia China. La próstata crece. Crece porque va a crecer. Tienes 40 años de edad, cuida tu próstata. Lo que tenemos que hacer es minimizar ese crecimiento. ¿Se puede evitar? Claro que se puede evitar. Tienes que ser precavido y quererte a sí mismo. No permitas que llegues a andar con una sonda, terminar con una enfermedad muy complicada, como es el cáncer prostático. La próstata sana, la próstata normal, debe de pesar 20 a 25 gramos. Mide 4 por 3 por 2, es decir, es similar al tamaño de una nuez. Pero con el tiempo, si no se toma interés, puede llegar a tener el tamaño de una naranja. En la mayoría de los hombres, la próstata comienza a crecer aproximadamente a los 40 años de edad. Continúa creciendo a través de los años. A la edad de los 80 años, el 80% de hombres tiene la próstata aumentada de tamaño. La hiperplasia prostática benigna es una condición común que afecta a todos los varones. En muchos de estos casos, la próstata crecida ejerce presión sobre la uretra.
3: Noticia importante. Por primera vez, analizador de resonancia magnética cuántica analiza a través de sensores los campos magnéticos de nuestro organismo, analizando cómo se encuentra nuestro hígado, páncreas, riñones, corazón, colon, próstata, ovarios, huesos. Y de esta manera usted podrá saber por qué en las mañanas amanece con el cuerpo descompuesto, con dolor de cintura, dolor de cabeza, mareos, ardor en la boca del estómago, boca amarga, dolor de las articulaciones o se les opaca la visión. Con el analizador de resonancia magnética cuántica podremos detectarle colesterol, glucosa, prostatitis, hígado graso, artrosis, carencias de vitaminas. Y es por eso que nos encontramos especialista en el uso de esta máquina tan moderna para que nos explique en qué consiste este chequeo. Primero quiero darle una cordial bienvenida a nombre de todos los oyentes de esta prestigiosa emisora.
4: De igual manera también saludar a todos los oyentes de esta prestigiosa emisora y decirles que esta máquina es bastante acertada en sus diagnósticos y sobre todo para prevenir y poder tratar enfermedades que la padecen por mucho tiempo y poder darles un reporte de sus dolencias y malestares ya que no es necesario estar enfermo para realizarnos un chequeo.
3: Hoy en día hay muchas personas con diferentes enfermedades agudas y crónicas. Sabemos que hay personas con ardor en la boca del estómago, vinagreras, acidez, estreñimiento, artrosis, osteoporosis, colesterol, triglicéridos, dolor de cabeza, diabetes, migraña, próstata inflamada, ovarios, y en la realidad hay casos que se agravan porque se descuidan. Y bueno, a veces las personas dicen, de algo me moriré.
4: Sí, en realidad todas estas enfermedades se complican por el descuido. Exageran mucho en comida chatarra, ají, condimentos, gaseosas, y no hacen más que otra cosa que empeorar su salud. Toda enfermedad que se detecta a tiempo se puede tratar y no se vuelve crónica esta enfermedad. Es muy triste tener un familiar enfermo. Tenemos quizás a nuestros padres de avanzada edad. Es que cuando una persona llega a los 40, a los 50, a los 60, ahí se manifiestan todas las dolencias y descuidos.
3: Las personas quieren saber cómo se realizará el chequeo.
4: Lo que las personas van a hacer es sostener con las dos manos el sensor magnético, que es el que se encarga de descifrar cómo se encuentra su organismo, más dos ventosas que le vamos a colocar en los brazos, y la máquina le va a dar el resultado de 35 informes del chequeo de su anatomía interna, y a la vez cuál será su tratamiento que necesita este paciente.
3: ¿Para el chequeo de las personas tienen que venir en ayunas?
4: No es necesario venir en ayunas.
3: ¿Qué tratamientos se van a dar a las personas que se realicen el chequeo?
4: Mire, solo utilizamos tratamientos naturales por ser la mejor medicina para tratamientos crónicos y sin dejar efectos secundarios a los pacientes, ya que no todos los pacientes van a tener el mismo tratamiento, no todos sufren de lo mismo. Hay personas con dolores de cabeza, otros con dolencias en las articulaciones, otros con dolencias en la boca del estómago, otros en la próstata, y bueno, y en sí un sinnúmero de pacientes que van a venir. Y para cada uno hay un diferente tratamiento que necesita.
3: Y la pregunta del público es, ¿cuánto va a ser el valor del chequeo?
4: Normalmente hemos cobrado la suma de 50 nuevos soles, pero para esta campaña, solo para las primeras 10 personas, solo van a abonar la suma de 20 nuevos soles. Para que usted pueda saber cómo se encuentra internamente esta persona y qué tratamiento necesita.
3: Y finalmente, ¿algo que usted desea agregar?
4: Mire, decirles que es la oportunidad que usted estaba esperando, porque hay personas que están cansadas de estar consumiendo pastillas, fármacos, y ayudan en una cosa y nos empeoran en otra cosa. Por eso, con tratamientos naturales se pueden solucionar sus dolencias y malestares.
3: Entonces, tomen nota la dirección en qué lugares se van a realizar los chequeos.
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5: Los especializados en medicina llegan a esta ciudad en una gran campaña de los extractos de la medicina natural. En Cuba existen los mejores naturistas del mundo que utilizan el extracto de la planta cruda. A continuación, escuche usted algunas recomendaciones.
7: La Sociedad Internacional de Cubanos está llevando a cabo la gran campaña de salud integral con medicina vegetal cubana. Usted tendrá la oportunidad de consultar gratuitamente con los profesionales de la salud, recibiendo así las consultas gratuitas a través del iris de tus ojos, de un análisis sintomático, de un estudio completo de sus dolencias, donde usted está obligado a traer sus análisis clínicos, tales como análisis de orina, de sangre, de esputo, de heces, exámenes, ecografías, radiografías y todos los exámenes clínicos que usted tenga. Simplemente traerlos para que los especialistas en medicina vegetal cubana realicen una historia clínica, una historia de su salud y de esta manera poder llegar a una conclusión y recetarle la medicina cubana adecuada para que usted pueda curarse de esa enfermedad que hoy en día adolece. Esta gran campaña de salud integral con medicina vegetal cubana se está llevando a cabo a nivel nacional, ya que se ha comprobado que hoy en día muchas personas descuidan tanto su salud y esperan estar totalmente enfermos para recién acudir a su médico de confianza. Da pena ver varones y mujeres de 30, 40 años sufriendo de terribles enfermedades, quizás tan complicadas que llegan a tal extremo de operarse o de internarse en un hospital acortando su vida lentamente, simplemente por el descuido. Es muy lamentable ver el descuido extremo en su salud. Recuerden que la medicina cubana es la mejor que hay en el mundo para curar definitivamente esas terribles enfermedades. Los galenos en Cuba nos llevan más de 100 años de adelanto en su medicina, ya que ellos están totalmente capacitados y estudian minuciosamente sus productos vegetales de tal manera que han llegado a elaborar medicina para diversas enfermedades que hoy en día en la medicina convencional ya no le encuentran una cura. Es sorprendente ver la eficacia de la medicina cubana que se está comprobando en hospitales y clínicas de Europa y Estados Unidos. 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Es la gran oportunidad para que usted decida acabar con esa enfermedad que hoy en día viene acortando tu vida. Allá en Cuba se realizan las mejores operaciones, las mejores cirugías porque están los mejores galenos. Por eso, el conocido Diego Armando Maradona, cuando estuvo enfermo por su adicción a las drogas, se hizo su tratamiento de rehabilitación en Cuba. Y eso todos lo sabemos. Los cubanos desde muy niños tienen inclinación por la medicina. Por eso sus padres los alimentan bien, los tonifican para que en el futuro sean buenos profesionales. Acá en el 90% de niños sufren de anemia, desnutrición. ¿De qué sirve que tu hijo esté bien vestido, tenga el mejor uniforme, la mejor mochila, los mejores útiles si su cerebro está completamente débil? Por eso que en medicina cubana ha llegado por primera vez a este país el mejor tónico reconstituyente de las neuronas cerebrales, el tónico que se usa en niños, jóvenes y adultos, en ese niño que no aprende bien en sus clases, que se olvida las cosas, que está todo nervioso o se duerme en el colegio. Este gran tónico va a poner punto final a ese problema en su niño y es un producto 100% vegetal y su nombre anótelo bien para que usted pueda adquirirlo. Se llama Complejo Reconstituyente Cubano. Este gran producto cumple muchos funcionamientos. En el joven va a fortalecer completamente sus neuronas cerebrales y todos sus sentidos, incluyendo la vista, la audición, el olfato. Fortalece completamente la memoria, fortaleciendo también el sistema nervioso central, evitando que ese joven por exceso de estudio o de trabajo mental pueda sufrir de un derrame cerebral o de una parálisis facial. En los adultos, ¿cuántas son las personas que a los 40 años o 50 ya no ven? Ellos piensan que acudiendo a un oculista o comprándose lentes se van a curar de la ceguera, pero no es así. Cuando tú acudes a un oculista, estás condenado a estar comprando lentes de mayor medida, cada 3 o 6 meses o cada un año, hasta que llegue el momento que vas a utilizar lentes tan gruesos que cuando te los saques ya no vas a ver nada y te quedarás totalmente ciego. Cuando una persona no ve bien, no quiere decir que los lentes te van a curar. El problema es internamente en el cerebro, ya que el cerebro hace trabajar bien la vista a través del nervio óptico. Lo que hace el complejo reconstituyente cubano simplemente va a fortalecer el nervio óptico y vas a ir recuperando tu visión lentamente sin usar colirios o lentes. Este gran tónico fortalece la audición. ¿Cuántas personas se están quedando quedando sordas y lo que usan son aparatos externos para mejorar la audición sin darse cuenta que están perjudicando el nervio auditivo. Fortalezca el cerebro con este gran tónico y al fortalecer el cerebro estarás fortaleciendo la vista, la audición, el olfato, el gusto, porque hay personas que ya no sienten ni los olores ni el sabor de las comidas, se olvidan de las cosas, sienten mareos, sienten debilidad cerebral, están propensos a sufrir de parálisis, están en peligros que en cualquier momento se queden paralíticos. Es una pena ver personas que no se preocupan de la computadora más completa que Dios nos ha dado. El cerebro es muy delicado y hay que saber cuidarlo. ¿Cómo se cuida el cerebro? Fortaleciéndolo, alimentándolo bien. El cerebro nunca descansa, hasta cuando duerme se está trabajando. Por eso es bueno tonificarlo y mucha atención, que en medicina vegetal cubana hay una muy buena solución. 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La medicina cubana está tan avanzada que ya no se emplea hojas, ya no se emplea tallos. ¿Cuántas personas ya están cansadas de tomar hierbitas, tallos, mates reposados? La medicina cubana está tan avanzada que ahora emplean las semillas de las raíces, los frutos, los germinados. Imagínense ustedes esa medicina cubana de lo que en medicina tradicional, que se emplea en cualquier lugar de Latinoamérica, del consumo de hierbas, de lo que esa medicina te puede mejorar en 6 meses, 1 año, la medicina cubana lo hace en menos de 15 días. Aunque usted no lo crea, y ya se ha comprobado, salen los medios de comunicación más importantes, se ha comprobado que la medicina cubana es la mejor alternativa hoy en día para curarse, sanarse definitivamente de cualquier enfermedad. ¿Usted desea aprovechar esta gran campaña de salud integral o medicina vegetal cubana? 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

0: llorando se fue. Entregándote música excelente para ti. En esa bonita tarde, ¿ah?
1: Quique Farro.
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3: 4 de la tarde.

0: esa bonita música para zapatearla en esa tarde maravillosa. Viernes 8 de mayo. ¿Cómo avanza el tiempo? Viernes 8, 8, 8. Arriba ese volumen, toda esa gente que nos escucha a esta hora ya de la tarde, ¿eh? Señoras y señores, vamos a anotar, por favor, vamos a anotar ya. Queremos llamaditas ahí para poder anotar en esa bonita, hermosa tarde maravillosa. Así que vamos, llámame, marca el telefonito 9760-9429-7. Ese numerito para que a esta hora ya de la tarde ahí me puedas llamar y yo te voy a anotar rapidito, como tiene que ser a esta hora. Así que 9760-9429-7 es el número para poder compartir con todos y cada uno de ustedes, para todos los grandes oyentes que están conectados. Vamos, llámame, 9760-9429-7. Al toquecito nomás, porque queremos anotarte ahí ya para el día de mañana el gran sorteo de canastas, dinero, regalos y mucho más que tenemos para todos y cada uno de ustedes, especialmente para todas las mamitas lindas. Prepárense, porque para el día de mañana tenemos un gran sorpresón. Hola, buenas tardes.
1: Hola, buenas tardes.
0: Buenas tardes, ¿con quién tengo el gusto?
1: Con Xiomara.
0: Xiomarita, ¿a quién vamos a anotar?
1: A mi mamá.
0: ¿Cómo se llama tu mamita?
1: Lady Juárez Bereche.
0: Lady
1: Juárez Bereche.
0: Frase ganadora de la radio.
1: Cuando Dios hizo a las mamás, a mí me apartó la mejor de todas.
0: Muy bien, un momento por favor. Bríndame el DNI.
1: 48.
0: ¿Ya?
1: 33.
0: Ok.
1: 95.
0: ¿Ya?
1: 99.
0: 99. ¿De qué lugar?
1: El Papayo.
0: El Papayo. Esa es la gente del Papayo. ¿Con qué radio es ahora?
1: Con Radio La Mejor.
0: Muy bien. Tu código es el número 279. ¿Ya?
1: Ya.
0: Ok. Vamos con la siguiente llamada. Hola. Buenas tardes.
2: Hola. Buenas tardes.
0: Buenas tardes, mi brother. ¿Con quién tengo el placer de conversar?
2: Con Eduardo.
0: Eduardo, ¿a quién anotamos, Eduardo?
2: A mi mamá.
0: ¿Cómo se llama tu mamita?
2: Yané Margot Rosas García.
0: Yané Margot Rosas García. Ok, Rosas García. Frase ganadora de la radio.
2: ¿Cómo?
0: Frase ganadora de la radio.
2: Cuando Dios hizo la mamá.
0: Ya.
2: Me portó la mejor de todas.
0: Muy bien, bríndame el DNI, por favor.
2: 028 014 14 6 8 1 14 6 8 1 1.
0: ¿Lugar?
2: Malinga.
0: Todo Malinga, ¿verdad?
2: Sí.
0: Ok. Tu código es 272. ¿Ya?
2: 272.
0: Sí, ya. 272. Siguiente llamada, rápido, nomás. Hola, buenas tardes.
1: Buenas tardes.
0: ¿Con quién tengo el placer de conversar?
1: Con Sayuri.
0: Sayuri, ¿a quién anotamos?
1: A mi mamá.
0: ¿Cómo se llama tu mamita?
1: Digna Rufino Nima.
0: Digna
1: Rufino Nima.
0: Ok, Rufino Nima. Frase ganadora de la radio.
1: ¿Cómo?
0: Frase ganadora de la radio.
1: Cuando Dios hizo a las mamás.
0: Ya.
1: A las mamás, a mí me apartó a la mejor de todas.
0: DNI, por favor.
1: 80.
0: Ya.
1: 6.
0: Ok.
1: 25,
0: 80. Muy bien. ¿Lugar?
1: Callejones.
0: Callejones, callejones. Ahí está la gente de Callejones. ¿Con qué radio es ahora de la tarde?
1: Con Radio La Mejor.
0: Muy bien. Su código es 276. ¿Ya?
1: 276.
0: Sí, 276 es su código, ¿ok? ¿Ya?
1: Ya,
0: ok, ahí estamos, vamos ahí. Hola, buenas tardes.
3: Buenas tardes.
0: ¿Con quién tengo el gusto?
3: Con Mercedes.
0: Mercedes, ¿a quién anotamos?
3: A mi mamá.
0: ¿Cómo se llama tu mamita?
3: Yamelina Maza Córdoba.
0: Yamelina
3: Maza Córdoba.
0: Maza Córdoba, frase ganadora de la radio.
3: Cuando Dios hizo a las mamás, a mí me apartó la mejor de todas.
0: DNI, por favor.
3: 48.
0: Ya.
3: 13.
0: Ok.
3: 69.
0: Ya.
3: 14.
0: 14. ¿Lugar?
3: Angostura.
0: Angostura. Angostura. Ok. Un ratito. Ya, por favor. Tu código es el número 273. ¿Ya?
3: Ya.
0: Ok. Voy con la siguiente llamada, por favor, rápido. La siguiente llamadita a esta hora de la tarde, ¿ya? Así que vamos rapidito, por favor, con la siguiente llamadita. Hola, buenas tardes.
4: Hola, buenas tardes.
0: ¿Con quién tengo el gusto de conversar? ¿Perdón? Hola, buenas Hola. Tardes.
4: Buenas tardes.
0: ¿Con quién tengo el gusto? No te logro captar tu voz, por favor, a ver si te ubicas donde hay señal para poder conversar. No tengo retorno con esa llamada. Hola, buenas Hola. Tardes.
5: Aló.
0: Hola, buenas tardes. ¿Con quién tengo el gusto?
5: Con mi beceta.
0: ¿A quién anotamos?
5: La señora María Almézar.
0: María.
5: Almézar Villegas.
0: María Almézar Villegas. Frase en honor a la radio, por favor.
5: Cuando Dios hizo a los madres, a mí me dijo la mejor de todas.
0: DNI, por favor.
5: 028.
0: Ya.
5: 14.
0: Ok.
5: 990.
0: 990. Lugar.
5: CP5.
0: CP5, su código es el número 274, ¿ya?
5: Ya, yeah, okay,
0: gracias. Voy con otra llamadita. Hola, buenas tardes.
6: Hola, buenas tardes.
0: Buenas tardes, ¿con quién tengo el gusto de conversar?
6: Sí, yo soy de... ¿Cómo digo? No voy a decir.
0: Su nombre.
6: María, Giovanni Raimundo Ojeda.
0: Giovanni, a usted misma lo anotamos, ¿verdad?
6: No, quiero mandarle para mi mamá María Betty Ojeda Crisanto.
0: A ver, ¿a quién anotamos? ¿A tu mami?
6: A mi mamita, ¿ya? María Betty Ojeda Crisanto.
0: Un ratito, María Betty
6: Ojeda Crisanto.
0: Ya, un ratito, Ojeda.
6: Nahuel, ven.
0: Ojeda
6: Crisanto.
0: Un ratito, por favor. Ya. Ojeda Crisanto. Frase ganadora de la radio. Frase ganadora de la radio. Cuando Dios hizo.
6: Cuando Dios quiere.
0: Cuando Dios hizo.
6: Cuando
0: Dios.
6: Cuando Dios crió la mamá.
0: Ya. A mí me apartó la mejor de todas, ¿ya?
6: Sí, a mí me apartó la mejor de todas.
0: Ya, bríndame el DNI, por favor.
6: 027.
0: Ya.
6: 49.
0: Ya.
6: 229.
0: 229. Lugar.
6: Pedregal, Los Almendros.
0: Pedregal, la gente de Pedregal. Los Almendros. Ok, un momento, Almendros. Ahí está. Su código es el número 275.
6: Ya, gracias.
0: Ese es su código para el día de mañana. Estar atento, chicos. Estar atento para el día de mañana desde muy temprano con su radio, todos y todas, escuchando nuestra programación. Hola, buenas tardes.
7: Hola, buenas tardes.
0: ¿Con quién tengo el gusto de conversar?
7: Con Elvia.
0: ¿A quién anotamos?
7: A mi mamá.
0: ¿Cómo se llama tu mami?
7: Verónica Nima Nima.
0: Verónica Nima Nima. Ahí está. DNI, por favor.
7: 76.
0: Ya.
7: 28.
0: Ya.
7: 90-45.
0: Lugar.
7: De la Greda Antigua.
0: La Greda Antigua. Frase de la radio.
7: Cuando Dios hizo a la mamá, a mí me apartó la mejor de todas.
0: Ok, ahí está. Tu código es el número 277. ¿Ya? Ahí estamos. Hola, buenas tardes. Hola, buenas tardes.
8: Buenas tardes.
0: Buenas tardes. ¿Qué tal? ¿Cómo está? ¿Con quién tengo el gusto?
8: Acá con Rosita Nima.
0: Rosita Nima. ¿A quién anotamos, Rosita? ¿A usted?
8: A mi hermana.
0: A ver, ¿cómo se llama la sister?
8: María Mercedes.
0: María. A ver, un ratito.
8: Mercedes.
0: Nima.
8: Juárez.
0: Frase ganadora de la radio.
8: Cuando Dios hizo a las mamás, a mí me apartó a las mejor de todas.
0: DNI, por favor.
8: 46.
0: Ya.
8: 52.
0: Ya.
8: 58.
0: Ya. 02. Lugar.
8: Cruce de Vega.
0: ¿Con qué radio? Cruce de Vega.
8: Radio La Mejor.
0: Muy bien. Ok, su código es el número 278. ¿Ya?
8: Ya, gracias.
0: Ese es su código. Estar atento para el día de mañana, chicos, por favor, para poder compartir con todos y cada uno de ustedes. Hola, buenas tardes.
9: Aló, buenas tardes.
0: ¿Con quién tengo el gusto de conversar?
9: Con María de Los Ángeles.
0: ¿A quién anotamos, María?
9: A mi mamá.
0: A ver, ¿cómo se llama tu mamita?
9: Yacori Márquez Alvarado.
0: Yacori
9: Márquez Alvarado.
0: Márquez Alvarado. Frase ganadora de la radio.
9: Cuando Dios hizo a las mamás, ya, a mí me partó a la radio la mejor.
0: A ver, cuando, a ver, de nuevo, sin ponerte nerviosa. Frase ganadora de la radio, a ver.
9: Cuando Dios hizo la mamá,
0: ya,
9: a mí me partó a la mejor de todas.
0: Ok, ahora sí, bríndame su DNI, por favor.
9: 71 61.
0: A ver, un ratito.
9: 05.
0: Un ratito. A ver, un ratito. A ver, 61.
9: 71.
0: A ver, 71.
9: 05.
0: Ya.
9: 71.
0: Ya.
9: 37.
0: Ok. Lugar.
9: Angostura.
0: La Angostura, dice por acá. Angostura, ahí está. Tu código es el número 291, ¿ya?
9: Ya.
0: Ok, vamos con la siguiente llamada. 97-60-94-29-7. Es el numerito para que a esta hora de la tarde te comuniques conmigo. Hola, buenas tardes.
10: Buenas tardes.
0: ¿Con quién tengo el gusto?
10: Con Leslie.
0: ¿A quién anotamos, Leslie?
10: A mi mamá.
0: ¿Cómo se llama tu mamita?
10: Ibe. Zeta Mesa.
0: Ibec Zeta
10: Almestar.
0: Un ratito. Zeta Almestar. Ok. Ya. Frase ganadora de la radio.
10: Cuando Dios hizo a las mamás, a mí me apartó la mejor de todas.
0: Ok. Bríndame su DNI.
10: 44 04 22 54.
0: Ahí está. Sí. Lugar.
10: CP5.
0: Ahí está CP5. Su código es 299. ¿Ya? Ese es su código. 299. Ahí está. Por favor, muchas gracias a quienes a esta hora de la tarde están conectaditos con nosotros. Sigan disfrutando de toda la programación de radio. Lo mejor.

0: 9 minutos.
1: ¡Qué rico eso! El estilo grande de las estrellas de la cumbia. Pero es ahora ya de la tarde, ¿ah? ¿Eh? Arriba ese volumen. Qué bonito. Haciéndole recordar que el día de mañana es el gran sorteo, ¿ah?
2: ¿Eh? Ahora recorremos.
1: Ahora disfrutemos con una buena música. Entregada a ti con mucho cariño. La gente de tortería y pastelería L.I.B. con mucho cariño, ¿ah? ¿Eh? Con mucho amor, muchas felicidades ahí en Malingas. Gracias, también se une, se suma una rica, deliciosa torta con mucho cariño. Muchas gracias a la gente también que están ahí disfrutando siempre con nosotros. Por favor, estamos aquí ya para poder continuar. Quiero 5 llamaditas nomás, quiero 5 llamaditas. Bueno, el día de mañana mi compadre David Aguimar estará sacando algunas llamaditas más para completar la casilla que son, ¿ya? Estamos ahí, por favor. Ok, hola, buenas tardes.
3: Buenas tardes.
1: Buenas tardes. ¿Con quién tengo el gusto?
3: Con Neymar.
1: ¿A quién anotamos?
3: A mi mami.
1: ¿Cómo se llama tu mamita?
3: Yulixa Nima Nima.
1: A ver, un ratito. Vamos a anotar a tu querida mamita. Yulixa
3: Nima Nima.
1: Yulixa Nima Nima. Dame la frase ganadora de la radio.
3: Cuando Dios dijo a las mamás, a mí me apartó la mejor de todas.
1: Ok, bríndame su DNI, por favor.
3: 76.
1: 76.
3: 28.
1: A ver, un ratito por aquí, por favor. Ver, un ratito, un ratito, un ratito. 7, 6.
3: 28.
1: 28.
3: 90.
1: 90.
3: 43.
1: 4, 3. ¿Lugar?
3: La Greda Antigua.
1: La Greda Antigua. ¿Con qué radio? A ver.
3: Con radio, la mejor.
1: Me gusta.
3: Más.
1: Ok, estamos ahí. Tu código es el número 292, ¿ya?
3: Ya.
1: Ok, estamos ahí. Hola, buenas tardes.
4: Aló, buenas tardes.
1: Buenas tardes, ¿con quién tengo el gusto?
4: Con Flor.
1: Florcita, ¿a quién anotamos?
4: A mi suegra.
1: ¿Cómo se llama tu suegra, Flor?
4: Santos Navarro.
1: Santos Navarro.
4: Chávez.
1: Navarro.
4: Chávez.
1: Chávez. Ok, frase ganadora de la radio.
4: Cuando Dios hizo a las mamás, a mí me apartó a la mejor de todas.
1: Muy bien, ahí está. DNI de tu suegra.
4: 028.
1: 028.
4: 25.
1: 25.
4: 736.
1: 736. Lugar.
4: Cruce de Vega.
1: Cruce de Vega. ¿Algunas palabras para tu suegra?
4: Bueno, que la pase feliz en este día tan especial y por ser el Día de las Madres, le deseo que la pase muy feliz al lado de toda la familia y que no se emborrache.
1: No se emborrache. ¿Y qué tal se porta la suegra contigo?
4: ¿Cómo?
1: ¿Qué tal se porta tu suegra contigo?
4: Bueno, es chévere, bacán. Chévere,
1: bacán. Bacán, uh-huh. Bacán, ahí está, claro. Bacán, que sí. Muy bien. El código de tu querida suegrita es el número 298, ¿ya?
4: Ah, ya, ya.
1: Ese es su código, sí. Ok, hola, buenas tardes.
5: Hola, buenas tardes.
1: ¿Con quién tengo el placer de conversar?
5: Con Alejandra.
1: ¿Con quién?
5: Con Alejandra.
1: Alejandrita, ¿a quién anotamos?
5: A mi abuelita.
1: ¿Cómo se llama tu querida abuelita?
5: Teresa.
1: La señora Teresa.
5: Domínguez
1: Carmen. Domínguez Carmen, ¿verdad? Ahí está, por favor. Domínguez Carmen, dice por aquí. Un ratito. Domínguez Carmen. Frase ganadora de la radio.
5: Cuando Dios hizo más, a mí me partó la mejor
1: respuesta. Por favor, bríndeme su DNI.
5: 44.
1: Ya.
5: 68.
1: Ya.
5: 07.
1: 07.
5: 33.
1: 33. Lugar.
5: San Martín Angostura.
1: San Martín de Angostura. Angostura, un ratito. Angostura, ahí está. Muy bien, tu código es el número 293, ¿ya?
5: Ya.
1: Ok, ahí estamos. Vamos con la otra llamadita. Hola, buenas tardes.
6: Hola, buenas tardes.
1: ¿Con quién tengo el placer de conversar?
6: Con Cintia.
1: Cintia, ¿a quién anotamos?
6: A mi
0: ¿A mí?
1: A ver, Cintia, apellidos.
0: Más anima.
1: Más anima. Frase de la radio.
0: Cuando Dios escucha a las mamás, a mí me aporta la mejor de todas.
1: DNI, por favor.
0: 48.
1: 48.
0: 18.
1: 18.
0: 93.
1: 93.
0: 01.
1: 01. Lugar.
0: La Rita.
1: Barrio.
0: San Martín.
1: Barrio San Martín. Ahí está, Barrio San Martín. Tu código es el número 296, ¿ya?
0: Ya, ok, gracias.
1: Ahí está tu código. Hola, buenas tardes. Hola, buenas tardes. Hola, buenas tardes. Siguiente llamada. Hola, buenas tardes.
0: Hola,
1: hola, buenas tardes. ¿Con quién tengo el gusto?
0: Con Diana.
1: Diana, ¿a quién anotamos?
0: La señora Olga Palacios Núñez.
1: Olga Palacios Núñez. Saludos para mi amigo Jean-Pierre Rima. Palacios
0: Núñez.
1: Para mi amigo Jean-Pierre Rima, un momentito, Jean-Pierre, y bajo, un momentito. Palacios Núñez. Ahí está. Por favor. Listo. DNI. 026. 026.
0: 30.
1: 30.
0: 10. 3.
1: 10.
0: 3.
1: Lugar.
0: La Rita Barrio El Coqui.
1: La Rita Barrio El Coqui. La Rita Barrio El Coqui. Coqui, Coqui. Ahí está. Muy bien, tu código es el número 297, ¿ya? Ok, no más llamadas. No más llamadas. Ya me dieron el tope. Ya me brindaron a mí el tope de llamadita, de verdad. Así que bueno, queda un bloque, el último bloque que lo va a realizar mi amigo David Aymar el día de mañana. Solamente queda un bloque de 10 llamaditas que se va a realizar para el día de mañana. Así que atentos. Saludos, gente. ¡Ah!

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0: realizará el chequeo.
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0: ¿Para el chequeo de las personas tienen que venir en ayunas?
1: No es necesario venir en ayunas.
0: ¿Qué tratamientos se van a dar a las personas que se realicen el chequeo?
1: Mire, solo utilizamos tratamientos naturales por ser la mejor medicina para tratamientos crónicos y sin dejar efectos secundarios a los pacientes, ya que no todos los pacientes van a tener el mismo tratamiento, no todos sufren de lo mismo. Hay personas con dolores de cabeza, otros con dolencia en las articulaciones, otros con dolencias en la boca del estómago, otros en la próstata, y bueno, y en sí un sinnúmero de pacientes que van a venir. Y para cada uno hay un diferente tratamiento que necesita.
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0: Y finalmente, ¿algo que usted desea agregar?
1: 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Porque hay personas que están cansadas de estar consumiendo pastillas, fármacos, y ayudan en una cosa y nos empeoran en otra cosa. Por eso, con tratamientos naturales se pueden solucionar sus dolencias y malestares.
0: Entonces, tomen nota la dirección en qué lugares se van a realizar los chequeos.
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5: 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Como por ejemplo, hay medicina para curar las enfermedades que afectan al aparato digestivo, comenzando desde el hígado, la vesícula, el páncreas, el bazo, el estómago, el intestino delgado, el intestino grueso y muchas enfermedades que vienen afectando estos órganos. ¿Cuántas personas sufren de halitosis crónica? ¿Tienen el mal olor en la zona de la boca? ¿Amanecen con la boca amarga, saliva espesa, la lengua sarrosa, vinagreras, gases, acidez? ¿Comen alguna fritura o alguna comida pesada y de inmediato comienzan a sufrir de dolores estomacales? 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Es muy peligroso el ardor al estómago, ya que es un principio de gastritis. Hay personas que no le hacen caso a este ardor estomacal, simplemente toman agua fría y se les pasa, pero poco a poco se les viene haciendo más crónico y pueden sufrir de gastritis aguda. Cuando la gastritis es aguda, comienzan pues a molestar la boca del estómago de tiempo en tiempo, pero cuando se hace crónica, comienza a arder y doler y a ocasionar vinagreras y gases en la zona del estómago. Es allí cuando la gastritis está avanzando con peligro de úlcera gástrica. Cuando existe ya una úlcera gástrica, comienzas pues a adelgazar y puede llegar un momento que puede reventar una úlcera en el estómago.

0: y se desata la úlcera crónica, que es una herida en el estómago. Estando a un paso de sufrir cáncer al estómago, es importante que te cuides de esta enfermedad muy común hoy en día. ¿Cómo se origina esta enfermedad? Por culpa de nosotros mismos. Aquella persona que no come a sus horas, mastica malas comidas, come apurado, alterado, renegando o hace malas combinaciones en su alimentación, está condenado a sufrir de esta enfermedad, como también esa persona que a veces come una fritura, un pollo a la brasa y luego una gaseosa helada, o consume licor y al día siguiente comete el gran error de seguir bebiendo e inclusive ingiere comidas picantes como el famoso ceviche. Es muy importante que consultes con tu médico de confianza para que él pueda enseñarte cómo alimentarte. Nosotros a través de este microprograma queremos advertirte que evites de comer todas esas comidas o comidas chatarras que hoy en día perjudican tu estómago y el hígado. Hay personas que ya están mal del hígado, pues no pueden comer normalmente. Hay personas que hasta las han operado, ya no tienen vesícula. ¿Por qué? Porque tuvieron un cálculo, arenillas o barro biliar. Es importante que si a ti te han diagnosticado cálculos a la vesícula o barro biliar, de inmediato lo cures, definitivamente con la medicina vegetal cubana, porque la medicina vegetal cubana cura y evita también operaciones, cura definitivamente esa enfermedad, tales como infección al hígado, inflamación, hepatitis, ictericia, inflamación de la vesícula, gastritis aguda, gastritis crónica, cáncer al estómago. 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Hay otra enfermedad muy común que se está apoderando del aparato digestivo, que es el estreñimiento crónico. Personas que ya tienen hemorroides sufren de estreñimiento crónico y están en peligro de sufrir cáncer al colon. Personas que sufren de disentería crónica, cada vez que comen algo pesado ya se les afloja el estómago y están condenados prácticamente a sufrir de cáncer al intestino grueso. ¿Cuántas enfermedades hoy en día la gente no le hace caso? ¿Las controla con remedios caseros o simplemente toma algo para calmar y no para curar? Y de esa manera llega el momento de la mala noticia del cáncer al estómago, cáncer al intestino, cáncer al hígado, y de esa manera luego lo están lamentando. Es muy penoso ver personas operadas de esos órganos. Hay muchos casos de personas que viven con un estómago artificial y solamente viven de sueros. Ya no pueden comer nada, cuídese mucho, porque el cáncer al estómago ocasiona la muerte. El cáncer al colon también. Toda enfermedad que uno no la cura a tiempo, tarde o temprano, puede ocasionar la muerte. Qué triste es morir antes de tiempo, y qué lindo es llegar a nuestra vejez pero con salud. Es importante que ustedes se cuiden, queridos amigos. 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
2: Señoras y señores, continúa la sabrosura.
3: La hora importante son las 5 de la tarde con 44 minutos. Me voy. Yo retorno a Bayana, si es que Dios lo permite.
2: ¿Oyendo bien?
3: Para el sorteo con los muchachos a partir de las 8 de la mañana. Que seas atentos a nuestra programación. Hasta mañana, permiso, chao.

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3: 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Y hoy es un día maravilloso para poder decirte de que el problema que estás teniendo, hay solución. 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Nosotros, cuando nos enfermamos, lamentablemente, nuestro cuerpo se degenera. 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Por eso cada día estás más débil. 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Porque no hay regeneración. Eso es lo que pasa en nuestro cuerpo. Cuando no te regeneras, cuando no desintoxicas tu organismo, perdemos la capacidad de regenerar nuestro cuerpo. 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
4: 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Las lipoproteínas de alta densidad, HDL, son el colesterol bueno. Las lipoproteínas de baja densidad, LDL, son el colesterol malo. Pueden tapar las arterias y provocar ataques cardíacos o derrames cerebrales. El alto nivel de colesterol obstruye los vasos sanguíneos. Con depósito de grasa, obstaculiza el paso de la sangre por las arterias. Esto puede provocar serios problemas, sobre todo en el corazón y el cerebro. Por eso, el colesterol malo incluso puede ser muy fatal y sobre todo no suele mostrar síntomas. Hay algunas señales que pueden indicar que es necesario controlar controlar tus niveles de colesterol, ritmo cardíaco acelerado, hormigueo en los pies y en las manos, existen factores que aumentan el colesterol malo: una mala dieta, obesidad, falta de ejercicio, tabaquismo y diabetes. Hay personas que aparentemente creen estar bien sanos, pero pueden estar muy enfermos. 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
5: Bienvenidos al programa de salud del Centro de Medicina Alternativa del hermano Robert Sosa. Muchas gracias a todos los oyentes, a todos los hermanos. Bienvenidos al programa de salud divina, a todo el pueblo del Señor que están en la sintonía de este programa. Que Dios le bendiga. 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
4: ¿Qué tal, amigos de Tambo Grande? Reciban el cordial saludo en el amor de nuestro Dios Todopoderoso. Invertir en nuestra salud jamás será un gasto innecesario. La salud es primordial. Este es el primer paso para evitar enfermedades crónicas e incluso el cáncer. Detectar a tiempo las enfermedades y a cualquier edad es muy importante. Los miomas uterinos son muy peligrosos. Estos tumores están presentes tanto en mujeres fértiles como en infértiles. Sin embargo, el 80% de los casos de infertilidad por factor uterino se debe a la aparición de miomas que afectan la cavidad uterina. Los miomas uterinos pueden ocasionarse por origen hormonal o por predisposición genética. Se presentan con más frecuencia después de los 30 años de edad y sobre todo si no se ha presentado embarazo alguno. Damas, madre de familia, tengan en cuenta estos síntomas más importantes. El trastorno del sangrado menstrual, dolor pélvico, sensación y presión en el estómago, micción frecuente, estreñimiento, dolor durante la relación sexual, aumento del volumen del abdomen, dificultad para el embarazo. Estos son uno de los principales síntomas. Aproximadamente en la mitad de los casos, los miomas uterinos no presentan síntomas y en el resto de los pacientes estos suelen ser muy variables dependiendo de la localización, el tamaño y la dirección de crecimiento del tumor. Recuerde usted, puede prevenir estos tumores uterinos. Tenga una alimentación sana, tenga un peso adecuado y practique ejercicio físico. Y sobre todo, hay que realizar su chequeo médico ginecológico cada año. Con ello, se busca posibles lesiones que pueden con el tiempo convertirse en precancerosas asociadas al cáncer de cuello uterino. Es muy valioso consumir alimentos lo más natural es posible, desechando todo aquello que contenga conservantes o saborizantes artificiales. Evitar el consumo de comida chatarra. 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Algo muy importante, si no se ingiere frutas y verduras, esto aumenta la posibilidad de muerte prematura en un 42%. Mujeres, es muy recomendable la prevención. Vivirás más, tendrás mejor calidad de vida. Si detectas alguna enfermedad a tiempo, podrás ahorrar dinero. Las enfermedades y las emergencias son muy costosas. Muchas gracias, amigos y amigas, por sintonizarnos. Los esperamos. Dios los bendiga grandemente.
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4: De igual manera también saludar a todos los oyentes de esta prestigiosa emisora y decirles que esta máquina es bastante acertada en sus diagnósticos y sobre todo para prevenir y poder tratar enfermedades que la padecen por mucho tiempo y poder darles un reporte de sus dolencias y malestares, ya que no es necesario estar enfermo para realizarnos un chequeo.
3: 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Y bueno, a veces las personas dicen, de algo me moriré.
4: 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Exageran mucho en comida chatarra, ají, condimentos, gaseosas, y no hacen más que otra cosa que empeorar su salud. Toda enfermedad que se detecta a tiempo se puede tratar y no se vuelve crónica esta enfermedad. 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Es que cuando una persona llega a los 40, a los 50, a los 60, ahí se manifiestan todas las dolencias y descuidos.
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3: 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En Cuba existen los mejores naturistas del mundo que utilizan el extracto de la planta cruda. A continuación, escuche usted algunas recomendaciones.
5: 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Esta gran campaña de salud integral con medicina vegetal cubana se está llevando a cabo a nivel nacional, ya que se ha comprobado que hoy en día muchas personas descuidan tanto su salud y esperan estar totalmente enfermos para recién acudir a su médico de confianza. Da pena ver varones y mujeres de 30, 40 años sufriendo de terribles enfermedades, quizás tan complicadas que llegan a tal extremo de operarse o de internarse en un hospital acortando su vida lentamente, simplemente por el descuido. Es muy lamentable ver el descuido extremo en su salud. Recuerden que la medicina cubana es la mejor que hay en el mundo para curar definitivamente esas terribles enfermedades. Los galenos en Cuba nos llevan más de 100 años de adelanto en su medicina, ya que ellos están totalmente capacitados y estudian minuciosamente sus productos vegetales de tal manera que han llegado a elaborar medicina para diversas enfermedades que hoy en día en la medicina convencional ya no le encuentran una cura. 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

0: 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Por eso, el conocido Diego Armando Maradona, cuando estuvo enfermo por su adicción a las drogas, se hizo su tratamiento de rehabilitación en Cuba. Y eso todos lo sabemos. Los cubanos desde muy niños tienen inclinación por la medicina. Por eso sus padres los alimentan bien, los tonifican para que en el futuro sean buenos profesionales. Acá en el 90% de niños sufren de anemia, desnutrición. ¿De qué sirve que tu hijo esté bien vestido, tenga el mejor uniforme, la mejor mochila, los mejores útiles, si su cerebro está completamente débil? Por eso que en medicina cubana ha llegado por primera vez a este país el mejor tónico reconstituyente de las neuronas cerebrales, el tónico que se usa en niños, jóvenes y adultos, en ese niño que no aprende bien en sus clases, que se olvida las cosas, que está todo nervioso o se duerme en el colegio. Este gran tónico va a poner punto final a ese problema en su niño y es un producto 100% vegetal y su nombre anótelo bien para que usted pueda adquirirlo. 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Este gran producto cumple muchos funcionamientos. En el joven va a fortalecer completamente sus neuronas cerebrales y todos sus sentidos, incluyendo la vista, la audición, el olfato. Fortalece completamente la memoria, fortaleciendo también el sistema nervioso central, evitando que ese joven por exceso de estudio o de trabajo mental pueda sufrir de un derrame cerebral o de una parálisis facial. En los adultos, ¿cuántas son las personas que a los 40 años o 50 ya no ven? Ellos piensan que acudiendo a un oculista o comprándose lentes se van a curar de la ceguera, pero no es así. Cuando tú acudes a un oculista, estás condenado a estar comprando lentes de mayor medida, cada 3 o 6 meses o cada un año, hasta que llegue el momento que vas a utilizar lentes tan gruesos que cuando te los saques ya no vas a ver nada y te quedarás totalmente ciego. Cuando una persona no ve bien, no quiere decir que los lentes te van a curar. El problema es internamente en el cerebro, ya que el cerebro hace trabajar bien la vista a través del nervio óptico. Lo que hace el complejo reconstituyente cubano simplemente va a fortalecer el nervio óptico y vas a ir recuperando tu visión lentamente sin usar colirios o lentes. Este gran tónico fortalece la audición. ¿Cuántas personas se están quedando sordas y lo que usan son aparatos externos para mejorar la audición sin darse cuenta que están perjudicando el nervio auditivo? Fortalezca el cerebro con este gran tónico y al fortalecer el cerebro estarás fortaleciendo la vista, la audición, el olfato, el gusto, porque hay personas que ya no sienten ni los olores ni el sabor de las comidas, se olvidan de las cosas, sienten mareos, sienten debilidad cerebral, están propensos a sufrir de parálisis, están en peligros que en cualquier momento se queden paralíticos. Es una pena ver personas que no se preocupan de la computadora más completa que Dios nos ha dado. El cerebro es muy delicado y hay que saber cuidarlo. ¿Cómo se cuida el cerebro? Fortaleciéndolo, alimentándolo bien. El cerebro nunca descansa, hasta cuando duerme se está trabajando. Por eso es bueno tonificarlo y mucha atención, que en medicina vegetal cubana hay una muy buena solución. 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La medicina cubana está tan avanzada que ya no se emplea hojas, ya no se emplea tallos. ¿Cuántas personas ya están cansadas de tomar hierbitas, tallos, mates reposados? La medicina cubana está tan avanzada que ahora emplean las semillas de las raíces, los frutos, los germinados. Imagínense ustedes esa medicina cubana de lo que en medicina tradicional, que se emplea en cualquier lugar de Latinoamérica, del consumo de hierbas, de lo que esa medicina te puede mejorar en 6 meses, un año. La medicina cubana lo hace en menos de 15 días. 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